cuidar de sí mismo en las dimensiones espiritual y material. 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También tener horarios de descanso y vacaciones, teniendo una alimentación sana y equilibrada, tanto en proteínas, hidratos de carbono como nutrientes. 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Realizar ejercicios físicos con chequeos médicos y medicina, tomando en cuenta la edad. 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
1: 20 horas, 30 minutos.
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1: 20 horas, 59 minutos.
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Hemos escuchado en esta primera parte del programa de Luigi Boccherini, Quintetos para guitarra y cuerdas, número 4 en re mayor, denominada Fandango, y número 5 en sol mayor, que ha interpretado Pepe Romero en guitarra y Ensemble de Cámara Academia. Para la segunda parte del programa de hoy, escucharemos de Franz Joseph Haydn, Sinfonía número 10 en re mayor, compuesta en el año 1757. Interpreta Academia de Música Antigua, que dirige Christopher Otwood.

0: Finaliza de esta forma el programa de hoy con la obra de Franz Joseph Haydn, Sinfonía número 10 en Re mayor, con la Academia de Música Antigua, dirigida por Christopher Odwood.
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1: 22 horas, 59 minutos.
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1: 23 horas, 29 minutos.
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1: 0:01. 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
1: 0:28.
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En el 92.3 de Puerto Montt, indicamos la hora. 0 hora, 58 minutos. 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
1: Es la 1 de la mañana, 30 minutos.
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1: Son las 2 de la mañana. 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
1: Son las 2 de la mañana, 31 minutos.
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1: Son las 2 de la mañana, 58 minutos.
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1: Son las 3 de la mañana, 29 minutos.
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1: Son las 3 de la mañana, 59 minutos.
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1: Son las 4 de la mañana, 28 minutos.
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1: Son las 5 de la mañana.
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1: Son las 5 de la mañana, 30 minutos.
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0: Son las 6 de la mañana.
1: Gracias, Señor, por este nuevo día. Gracias porque con tu luz vences las tinieblas de la noche y aclaras nuestro corazón con el sol del amor y la esperanza. Hoy queremos encomendarte esta nueva jornada y pedirte que protejas a quienes salieron de su hogar muy temprano. Bendice a las mujeres que cuidan con cariño del hogar. Alienta a los que buscan trabajo. Da tu fortaleza a los enfermos y permítenos emprender alegres este nuevo día en tu nombre.

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1: Son las 6 de la mañana, 28 minutos.
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1: Son las 6 de la mañana, 59 minutos.
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1: Son las 7 de la mañana, 29 minutos.
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1: Son las 7 de la mañana, 57 minutos.
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queridos amigos, reciban un cordial saludo en este día martes. Escuchamos hoy el Evangelio según San Mateo en el capítulo 7, en el cual Jesús les dice a sus discípulos que hagan a los demás lo que desean que los demás hagan por ellos. Con frecuencia se cae en la tentación de desanimarse en la vida de oración, porque no vemos los frutos o no se nos dan lo que pedimos. Jesús, sin embargo, nos dice que todo lo que pidan a Dios se nos concederá, porque Él es el Padre bueno que da a sus hijos aquello que le pidan. Esta enseñanza no nos habilita a distinguir entre dignos e indignos en el reino de Dios, sino a buscar lo mejor de nosotros mismos para compartirlo con el prójimo, porque así hace Dios con nosotros. Por eso, la lectura de hoy nos invita a buscar lo mejor para los demás, sabiendo que estamos hechos para amar al otro, sabiendo que es propio de Dios entregarse por nosotros, y por tanto, nosotros también debemos entregarnos a aquel que está a nuestro lado. Es un camino difícil, por eso el mismo Jesús dice que es estrecha la puerta y angosto el camino para alcanzar salvación, pues porque es más fácil hacer el mal que hacer el bien. Pero nosotros, como buenos cristianos, debemos esforzarnos y trabajar para buscar y hacer siempre el bien a aquellos que nos rodean. Que esas sean entonces las intenciones de este día. Que María interceda por nosotros, para que siempre estemos haciendo el bien por los demás. Y que por intercesión de nuestra Madre, nos bendiga el Dios Todopoderoso. Con gran cariño se despide su hermano y amigo, Javier Velázquez, sacerdote de la Arquidiócesis de Puerto Montt.

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0: Hola, hola, hola, hola, hola, hola, hola, hola, hola, hola, hola, hola, hola, hola, hola, hola, hola, hola, hola, hola, hola, hola, hola,
1: hola. Ahí estaba nuestro toque habitual para saludar a Mauricio Reven, que ya está instalado, listo, preparado para la jornada de este martes 23 de junio. ¿Qué tal? Buenos días, Mauro. Bienvenido.
0: Buenos días, Hernán, y buenos días a todos.
1: Muy bien. Vamos de inmediato con el dato del tiempo. Bastante baja la temperatura a esta hora de la mañana.
0: ¿Cuánto?
1: En nuestro Puerto Montt, 2 grados.
0: Está bajita.
1: Sí, señor. 2 grados tenemos a esta hora. La mañana se va a presentar con cielo nublado. Misma condición por la tarde. La máxima llegará hasta los 10 grados. Ayer tampoco llegó a los 10.
0: ¿No?
1: Parece que no.
0: A ver.
1: Bueno. Máxima probable de hoy 10 grados, temperatura de este momento 2 grados y el cielo está nublado a esta hora, será la condición que también prevalezca durante la tarde. 100% es la humedad relativa del aire.
0: Oye, la mínima se dio hace poquito nomás.
1: ¿Ya?
0: A las 7:44 se dio 1.5.
1: 1.5,
0: sí, mira. Sí, esa fue la mínima.
1: Ya. Bueno, vamos de inmediato entonces con el redoble de tambores para saludar al onomástico de este día.
0: Que corresponde a...
1: Hoy día, amigas y amigos, saludamos a todos los amigos que en el nombre de Marcial.
0: Marcial. Ah, sí, mira, sí.
1: ¿Te acuerdas que teníamos un amigo?
0: Sí, nuestro amigo Marcial.
1: Era deportista.
0: Sí.
1: Seguirá siendo, me imagino, nuestro amigo Marcial.
0: Y es profesor también.
1: Y es profesor, además, educador. Así que sabemos que nos escucha. Le enviamos un tremendo saludo y los buenos deseos para este día martes. Buena jornada a todos los amigos Marcial que hoy están de onomástico.
0: Bien, felicidades para todos.
1: Así es.
0: Los cumpleañeros también.
1: También,
0: hoy.
1: Claro. Hoy día 23 de junio. ¿Eh? ¿Cómo avanzó el mes?
0: ¿Cierto? Ya estamos terminando ya.
1: Sí. Vamos de inmediato a los clásicos invitados para esta primera parte en la gran mañana de la 92.3.
0: Cuando son exactamente las 8:09.
1: 8:09.

La Iglesia Católica celebra hoy a San José Cafaso. Este humilde sacerdote fue quizás el más grande amigo y benefactor de San Juan Bosco y de muchos seminaristas pobres más, uno de los mejores formadores de sacerdotes del siglo XIX. Nació en 1811 en el mismo pueblo donde nació San Juan Bosco. Una hermana suya fue la mamá del otro santo, San José Alamano, fundador de la comunidad de los padres de la Consolata. Desde niño sobresalió por su gran inclinación a la piedad y a repartir ayudas a los pobres. En el año 1827, siendo Cafaso seminarista, se encontró por primera vez con Juan Bosco. Cafaso era de familia acomodada del pueblo y Bosco provenía de una familia humilde y absolutamente pobre. Tras ordenarse como sacerdote, a la edad de 21 años, el santo viajó a Turín a perfeccionar sus estudios en el Instituto El Convictorio. Sus habilidades estudiantiles fueron premiadas al ser nombrado como profesor de la institución académica y luego como rector por 12 años. San José Cafaso fueron más de 100 sacerdotes en Turín y entre sus alumnos tuvo varios santos. En Turín, que era la capital del reino de Saboya, las cárceles estaban llenas de terribles criminales, abandonados por todos. Sin embargo, San José Cafaso decidió evangelizar ese lugar y con infinita paciencia y amabilidad se fue ganando los presos uno por uno. Los hacía confesarse y empezar una vida santa. Además, el santo acompañó hasta la horca a más de 68 condenados a muerte. Y aunque habían sido terribles criminales, ni uno solo murió sin confesarse y arrepentirse. La primera cualidad de todos notaban que este santo era el don de consejo, cualidad en que el Espíritu Santo le había dado para saber aconsejar lo que más le convenía a cada uno. Otra gran cualidad que lo hizo muy popular fue su calma y su serenidad. Algo encorvado desde joven y pequeño de estatura, pero en el rostro siempre una sonrisa amable. Su voz sonora y encantadora y su conversación irradiaba una alegría contagiosa. Falleció un sábado 23 de junio de 1860.

0: 60 a la edad de solo 49 años. Su oración fúnebre hizo su discípulo preferido. San Juan Bosco, antes de morir, escribió esta estrofa: "No será muerte sino un dulce sueño para ti, alma mía, si al morir te asiste Jesús y te recibe la Virgen María". Fue canonizado por el Papa Pío XII en 1947. La Iglesia entonces hoy celebra a San José Cáfaso, modelo de sacerdotes comprometidos en la confesión y dirección espiritual.
1: Oye, hoy también se celebra a Santa Agripina.
0: Agripina, ¿ya?
1: San Jacobo. Jacobo. Y San Gaspar de Búfalo. ¿Ya?
0: San Gaspar de Búfalo, sí, ya.
1: Ahí tenemos tres santos más.
0: Tres onomásticos más, entonces, que también se celebran, por si acaso hay nombres como ellos, lo que ha mencionado Mauro. También saludos para ustedes.
1: Ya son las 8:17.
0: 8:17.

0: Revisamos a continuación nuestro libro gordo, página ya 23, correspondiente a esta fecha, martes 23 de junio de 1818, Blanco Encalada, comandante general de la primera escuadra nacional. En el puerto de Valparaíso, el director supremo general Bernardo O'Higgins Riquelme nombró el 23 de junio de 1818 al primer comandante general de Marina y jefe de la primera escuadra nacional al argentino teniente coronel de artillería Manuel Blanco Encalada. Esta designación recayó sobre Blanco Encalada por considerarlo en la época el hombre con mayores conocimientos de mar, dado que había iniciado sus estudios navales a los 15 años de edad en la Academia de Marina de la isla de León en Cádiz, España, de donde egresó 2 años más tarde con el grado de alférez. Se mantuvo en la Marina Española hasta los 22 años, periodo que combatió contra la escuadra francesa. En 1812 regresó a América y, encontrándose en Montevideo, decidió venir a Chile, interesado en participar en la independencia del continente. Combatió contra los jefes realistas Antonio Pareja, Gabino Gainza y Mariano Osorio. Luego del desastre de Rancagua en 1814, fue condenado a muerte, pero su pena fue conmutada por el destierro a la isla Juan Fernández. Una vez que el Ejército Libertador de los Andes, comandado por José de San Martín Matorra, triunfó en la batalla de Chacabuco en 1817, fue rescatado, al igual que el resto de los patriotas, y con el grado de teniente coronel, luchó con las batallas de Cancha Rayada y Maipú. A su vez, O'Higgins, luego de la victoria en la batalla de Maipú en abril de 1818, comprendió que la independencia sería completamente inútil si no se poseía una escuadra que dominara el Pacífico y, a través del mar, enviar la expedición libertadora del Perú de manera de derrocar el virreinato de ese país y consolidar la independencia de América. Para tal efecto, el gobierno chileno compró una fragata mercante inglesa, la que se transformó en nave de guerra y se le puso por nombre Lautaro. Esta y el bergantín Águila, apresado en Valparaíso después del triunfo de Chacabuco en febrero de 1817, sirvieron de base a la primera escuadra nacional. Posteriormente, se unió a la escuadra el buque bergantín español Carmelo, que recaló en San Antonio, y una vez que los patriotas se apoderaron de él, fue bautizado con el nombre de Araucano. Le siguió la goleta Fortunata, la fragata Windham, San Martín y la corbeta Chacabuco, ex Coquimbo, construida en los Estados Unidos. Nuestro libro gordo nos da cuenta entonces que en esta fecha, 23 de junio de 1818, Blanco Encalada asume como comandante general de la primera escuadra nacional.
1: 8-25.
0: 8-25.

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1: Son las 8 de la mañana, 28 minutos.
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0: Hoy día, martes 23 de junio, es el Día Internacional del Servicio Público, fundado en año 2003. Día Internacional del Servicio Público.
1: Hoy día también es el Día Internacional de la Mujer en la Ingeniería, Yarnal.
0: Muy bien, entonces, Día Mundial de las Ingenieras.
1: Sí, y Día Internacional del Síndrome de Dravet. Hoy día es la noche de San Juan igual, ¿eh? ¿O hoy mañana? Hoy día parece que
0: esta noche.
1: Claro, porque San Juan es mañana.
0: Claro. Hoy día hacen las pruebas.
1: Ah, sí, sí.
0: Está en Calbuco, son famosos, y en Chiloé también.
1: Claro, así que
0: hacen una peña así y celebran San Juan.
1: También es el Día Internacional de las Viudas.
0: ¿Ah, sí?
1: Sí, ya. También Día de las Naciones Unidas para la Administración Pública.
0: Muy bien.
1: ¿Eso?
0: Ok.
1: Hay alguien que no está contestando, ¿no?
0: Hoy día, las desconexiones programadas
1: ya,
0: para
1: a ver,
0: corte
1: ¿dónde?
0: De luz en Puerto Montt son dos. El primer corte comenzará a las 10:30 de la mañana hasta las 16:30 horas y comprende el sector San Antonio. ¿Ya?
1: Ya.
0: Hay nuestro amigo que nos escribe desde allí.
1: Pero porque hay dos San Antonio, ¿no?
0: Claro, hay dos San Antonio, parece.
1: No sé, el que está donde vive nuestra amiga Carolina, ese sí. No.
0: Y el otro más al norte, parece.
1: Por camino a Calbuco, ¿no hay otro San Antonio? Digo yo nomás.
0: También.
1: Puede ser que sea el mismo.
0: Bueno, repitamos entonces, 10:30 de la mañana a las 16:30 horas comienza este corte programado por Saesa que comprende sector San Antonio. Y luego el segundo corte, 10:30 de la mañana también hasta las 16:30 horas, comprende sector Panitao Alto, desde cruce Chinquihue, Panitao hasta kilómetro 6. Incluye Isla Mayen en su totalidad y cliente Los Glaciares S.A.
1: ¿A qué hora es, Hernán?
0: 10:30 de la mañana hasta las 16:30 horas, segundo corte programado por Saesa, comprende sector Panitao Alto, desde cruce Chinquihue, Panitao, hasta kilómetro 6. Incluye Isla Mayen en su totalidad y clientes Los Glaciares S.A.
1: Ya, bien.
0: Eso.
1: ¿Ya? Esos son los cortes.
0: Sí.
1: De esa es. Bien. Faltan 23 minutos para las 9.
0: 23 minutos para las 9.

0: decías algo de que un auditor quiere saber dónde son los cortes de energía eléctrica porque no lo alcanzó a escuchar bien.
1: Sí, nuestro amigo Patricio, mira lo que nos dice.
0: A ver, hola, Hernán. Pati.
1: Hola, Patricio.
2: Hola, Patricio por acá. Consulta, estaba escuchando la radio de un corte de luz que hay en Panitao, Mayen, pero lo escuché, ¿es para hoy día o es otra fecha? Por favor, si me pueden repetir la información, porque voy con hartos pasajeros. Gracias, chau, chau.
1: Ya, ahí está la pregunta para ti.
0: Chau, Patricio, claro, con todo gusto. Reiteramos la información entonces de estas desconexiones programadas, que son cortes de energía eléctrica programados en el día de hoy, 23 de junio. El primero de ellos es a las 10:30 de la mañana hasta las 16:30 y comprende el sector San Antonio. Y el segundo corte, que es el que le interesa a Patricio, comienza también a las 10:30 de la mañana hasta las 16:30 hora y comprende sector Panitao Alto, desde cruce Chinquihue, Panitao, hasta kilómetro 6. Incluye Isla Maiyen en su totalidad y cliente Los Glaciares S.A.
1: Ya, bien, entonces hoy, sí, Patricio, es hoy el corte de 10:30 a 16:30.
0: Comprende el sector Panitao Alto, desde cruce Chinquihue, Panitao, hasta kilómetro 6. Incluye Isla Maiyen en su totalidad y cliente Los Glaciares S.A.
1: Bien, faltan 17 minutos para las 9.
0: 17 minutos para las 9.

0: OTIC, de la Cámara Chilena de la Construcción, invita a los medios a su nueva edición de La Ruta del Talento, Los Lagos 2026, instancia que este año estará centrada en el desempleo juvenil y en la generación de oportunidades concretas de empleabilidad para jóvenes de la región. Durante la jornada se realizará el lanzamiento de Impulso Joven Los Lagos, iniciativa que busca conectar a 500 jóvenes desempleados menores de 25 años con rutas de formación y apresto laboral, fortaleciendo sus competencias para facilitar su inserción en el mundo del trabajo. El encuentro reunirá a representantes del sector público, privado y académico para abordar los desafíos de empleo juvenil en la región y promover el compromiso de las empresas locales con el desarrollo del talento joven. El lugar será el Hotel Courtyard de Puerto Montt, ahí en la calle Seminario. La fecha es mañana, miércoles 24 de junio, a partir de las 9 de la mañana en adelante. El evento contará con una charla magistral a cargo de Tadachi Takaoka, director de empresas y experto en innovación. Asimismo, habrá un espacio de conversación sobre los desafíos y oportunidades para impulsar la empleabilidad juvenil en la región.
1: Eso. ¿Edades dijiste al comienzo, Hernán?
0: En 25 años.
1: Sí. ¿Hacia arriba?
0: Para jóvenes desempleados menores de 25 años.
1: Ya, eso era.
0: Con rutas de formación y apresto laboral.
1: Eso. Claro. Bien.
0: Hay que...
1: Sí, claro.
0: Para los jóvenes que están esperando una oportunidad, entonces esta es, pueden asistir al Hotel Courtyard mañana 24 de junio a partir de las 9 de la mañana.
1: Bien, oye, a nuestro amigo Patricio dice, muchas gracias por la información.
0: Bueno.
1: Son un 10, dice, muchas siempre gracias. Muy atentos.
0: Gracias a usted, Patricio, también por estar en la 92.3. Saludos a sus pasajeros.
1: Eso, faltan 11 minutos para las 9.
0: 11 para las 9.

0: Con presencia de autoridades regionales, locales y universitarias, se llevó a cabo en Puerto Montt el lanzamiento del programa Soluciones Sociosanitarias para la Visitación Sostenible y Conservación de Áreas Silvestres Protegidas, financiado por el Gobierno Regional de Los Lagos a través del Fondo Regional para la Productividad y el Desarrollo y ejecutado por la Universidad San Sebastián, sede de la Patagonia. El proyecto de vinculación con el medio, que tendrá una duración total de 32 meses, tiene como objetivo diseñar y prototipar un sistema modular flexible y culturalmente pertinente de servicios sanitarios sustentables para parques nacionales de la región de Los Lagos. En esta etapa se instalarán 4 prototipos, uno por cada provincia en la región: Osorno, Llanquihue, Chiloé y Palena, en parques administrados por la Corporación Nacional Forestal, CONAF. El jefe de la División de Fomento e Industria de Gobierno Regional de Los Lagos, Matías Domeico, manifestó que este programa nos llena de orgullo como gobierno regional porque logra compatibilizar 2 valores que son muy importantes en los tiempos que estamos atravesando. Por un lado, la protección de nuestro entorno natural y la conservación, y por otro, la posibilidad de que las personas puedan desarrollarse a partir de los activos naturales y ambientales del turismo, que nos permite conocer estos lugares y entender el valor intrínseco que tiene la naturaleza. 8:54 minutos.
1: O sea, 6 minutos para las 9.

0: 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A esta hora, en la 92.3, desde Puerto Montt, la capital de la región de los Lagos, entregamos nuestro boletín de las 9 de la mañana de este martes 23 de junio. El Juzgado de Garantía de Puerto Montt dejó ayer, lunes 22 de junio, sujeto a la medida cautelar de prisión preventiva, a Patricio Andrés Aros Vargas, imputado por el Ministerio Público como autor de los delitos consumados de conducción en estado de ebriedad con resultado de muerte e incumplimiento de la obligación de detener la marcha y prestar auxilio a la víctima. Ilícitos perpetrados ayer en la comuna. En la audiencia de formalización, el magistrado Francisco Almonací Faúndez ordenó el ingreso en prisión de Aros Vargas por considerar que la libertad del imputado constituye un eventual peligro de fuga. Además, fijó en 90 días el plazo de investigación. El tribunal rechazó la solicitud de la defensa de fijar una caución, fianza, en la cifra de 2 millones de pesos. Según el ente persecutor, aproximadamente a la 1 de la madrugada, con 7 minutos, de la madrugada del 21 de junio de 2026, Aros Vargas condujo en estado de ebriedad a una velocidad no razonable e imprudente una camioneta marca Chevrolet color rojo año 2014 por calle Bernardo Higgins de la comuna de Puerto Montt. Al llegar a la intersección de la calle Pedro de Valdivia, el imputado atropelló a la víctima Iván Alejandro Flores Barría, quien transitaba por el lugar, tras lo cual no detuvo la marcha, no prestó auxilio a la víctima ni dio aviso a la autoridad, procediendo a darse a la fuga. Posteriormente, el imputado fue detenido por personal de carabineros, quienes constataron su estado de ebriedad por el rostro congestionado, incoherencia al hablar e inestabilidad al caminar. Sometido a la prueba respiratoria, arrojó una dosificación de 1,76 gramos de alcohol por litro de sangre. A consecuencia del atropello, la víctima falleció en el lugar debido a un politraumatismo. Un niño de 12 años murió tras ser arrastrado por delincuentes en medio de una encerrona en la comuna de San Bernardo, en la región metropolitana. Según antecedentes preliminares, el hecho ocurrió cerca de la 1 de la madrugada de este martes en calle Catemito con la carretera de la Ruta 5 Sur, cuando una banda de cerca de 6 sujetos abordaron un vehículo en el que viajaba un menor junto a su padre y una tía, quienes se dirigían a un domicilio en Puente Alto. Los delincuentes intimidaron a las víctimas con armas cortopunzantes y las obligaron a descender para escapar a toda velocidad en el vehículo familiar, sin percatarse de que estaban arrastrando al menor enredado en el cinturón de seguridad. Después de varios kilómetros, los antisociales se dieron cuenta de la situación. En esa instancia, abandonaron el auto familiar junto al auto de la banda en la intersección de las calles Portales con Leonardo da Vinci. Finalmente, los antisociales escaparon a pie. Debido a la gravedad de las heridas, el menor falleció en el lugar. Vecinos alertaron a carabineros de la situación. 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
0: Aguas servidas provenientes del alcantarillado de la comuna de Palena llegaron directamente al estero La Culebra, que desemboca en el río Palena. Esta fue una de las graves irregularidades que detectó la Contraloría Regional de los Lagos al fiscalizar la operación Planta de Tratamiento de Aguas Servidas y su disposición. Según la investigación, las aguas servidas fueron vertidas al cauce mediante un sistema de bypass hidráulico que desvió los líquidos residuales al estero, sin pasar por el respectivo tratamiento. Debido a la gravedad del hallazgo por su potencial afectación al medio ambiente y a la salud de las personas, la Contraloría instruirá un sumario en la Municipalidad de Palena y la Seremi de Salud de los Lagos para determinar las eventuales responsabilidades administrativas de los funcionarios involucrados en los hechos. Esto además de remitir el informe al Ministerio Público, ya que lo detectado podría ser constitutivo de un eventual atentado contra el medio ambiente. Otro de los hallazgos de la auditoría dice relación con que la Municipalidad de Palena no ha cumplido con ninguna de las disposiciones establecidas por la Secretaría Regional de Salud, Seremi, que autorizó el funcionamiento de la planta de tratamiento de agua servida y estableció los parámetros de emisión que debía cumplir la infraestructura y su plan de monitoreo, tarea que era de responsabilidad exclusiva del municipio como propietaria del sistema. A esta hora el cielo de Puerto Montt está con niebla, temperatura 2 grados, humedad 100%.
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4: Son las 9 de la mañana, 4 minutos.
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0: Comenzamos a revisar nuestra fila virtual para entregar los primeros WhatsApp que ya nos han escrito al +569 50 77 64 07. En este WhatsApp usted puede hacer las solicitudes de los clásicos, puede contarnos algo de su barrio, saludar a un amigo o amiga, a don Marcial, que hoy día está de onomástico, o también alguna noticia que tenga en el barrio, la comuna, en fin, ¿no es cierto?
1: ¿Sabes que no me puedo acordar del apellido de Marcial?
0: ¿Marcial?
1: He estado ahí, sí, con nuestro amigo del deporte.
0: Claro, ¿eh? Profesor,
1: profesor también. Profesor también, creo que es profesor de matemática, me parece.
0: Sí, era.
1: Sí, profesor, sí, no sé, matemática. Estaba trabajando en Frutillar, por ahí, ¿no? No me puedo acordar del apellido hoy.
0: Ya, pero nos acordamos que a esta hora está en el primer lugar Vladimir Soto Carca.
1: Sí, que nos dice lo siguiente: saludo a todos por allá, dice, la música, les pido los siguientes temas, con Phil Fearon and Galaxy, con el tema What Do I Do, y Sissy Catch con Soul Survivor. Y a las efemérides, hoy 23 de junio, Hernán.
0: Año 2018, tragedia en el puente Cancura. Durante la madrugada de un sábado, a las 3:40 de la madrugada, una sección del puente Cancura, estructura que conecta las comunas de Osorno y Puerto Octay, colapsó inesperadamente. Causa preliminar, el desprendimiento se vinculó a los trabajos de reparación que se estaban ejecutando en la estructura en ese momento. El accidente perjudicó a dos vehículos que transitaban por la vía, cayeron a las aguas del río Ragüe. Víctima, fallecido Germán Mancilla, de 24 años, heridos 6 personas que resultaron lesionadas, 5 de ellas identificadas como Emilio Sepúlveda, Marco Mancilla, Fernando Mancilla, José Miranda y Mario Romero. Todos fueron reportados estables y fuera de riesgo vital. En el año 2020, también en una fecha como hoy, 23 de junio, Puerto Montt suspende actividades de fiestas patrias por pandemia de coronavirus. El municipio de Puerto Montt decidió suspender las celebraciones masivas de fiestas patrias del año 2020 debido a la crisis sanitaria del COVID-19, sumándose a lo que se preveía como una tendencia a nivel nacional. Puntos clave de la medida: motivo sanitario, la decisión se tomó para respetar el distanciamiento social y evitar las aglomeraciones que contradicen las normas de prevención de contagios. Atentamente, Vladimir Soto Carca.
1: Me acordé del apellido de nuestro amigo Marcial.
0: A ver, ¿cuál era?
1: Miranda.
0: Ah, Miranda.
1: Porque lo dijiste ahí.
0: Allá. Miranda era, claro.
1: Sí, porque leíste una persona que falleció con el apellido Miranda. Marcial Miranda.
0: Ya, entonces Marcial Miranda es nuestro amigo y colega que estuvo haciendo deporte aquí también hace un tiempo.
1: Sí, saludos para él, que está de onomástico hoy día.
0: Ok, y para todos los Marcial también, que de la sintonía de la 92.3.
1: Oye, Vladimir nos pide a Phil Fearon and Galaxy y ZZ Gatch.

0: Muy bien. Corresponde ahora Carlos Ulloa.
1: No, a nuestro amigo... Ah, sí, Carlos Ulloa, que nos envía un comunicado, ¿eh?
0: Sí.
1: Pero hay que leer lo que él escribe porque es lo mismo del comunicado.
0: Ya, ok. Ajá. Entonces dice, persisten problemas de abastecimiento de agua en sectores rurales de Calbuco. Vecinos de Rulo y localidades cercanas denuncian varios días sin suministro de agua potable rural. Situación que además obligó a suspender las clases en la escuela José Velázquez Vargas. Habitantes de los sectores de Rulo, San Agustín, El Rosario Alto, El Rosario Bajo y Central, Siete Islas, sector Las Antenas y Siete Colinas, manifestaron su preocupación debido a la falta de suministro de agua del sistema APR Rulo de Calbuco. Según señalan los vecinos, los problemas se han registrado de manera intermitente durante la última semana, mientras que desde el sábado se mantiene un corte general del servicio. De acuerdo con la información entregada a la comunidad, la emergencia estaría relacionada con fallas en una bomba del sistema. Los afectados indican que hasta ahora no existe una comunicación oficial que informe una fecha estimada para la reposición del suministro, por lo que solicitan mayor transparencia respecto a los trabajos realizados y una pronta solución a la problemática. La situación también ha impactado la Escuela Rural José Velázquez Vargas de Rulo, establecimiento que se ha visto impedido de funcionar con normalidad debido a la falta de agua. A raíz de un comunicado emitido este lunes, ayer, 22 de junio, el equipo directivo informó la suspensión de las clases y actividades presenciales para hoy, martes 23 de junio, debido a que los trabajos de reparación del sistema de abastecimiento aún no han finalizado. Desde la dirección del establecimiento señalaron que la falta de agua impide cumplir con las condiciones sanitarias necesarias para recibir a estudiantes y funcionarios. Asimismo indicaron que durante la jornada del martes, hoy, continuarán monitoreando el avance de las reparaciones para evaluar el funcionamiento de los días siguientes. Los vecinos esperan que el servicio sea restablecido a la brevedad, considerando que el acceso al agua potable es un recurso esencial para la familia y para el normal desarrollo de las actividades educativas en el sector. Calbuco, Rulo, APR Rulo, Agua Potable Rural, Escuela José Velázquez Barca y Calbuco Informa.
1: Sí. Bien, ¿eh?
0: Bueno, gracias entonces a Calbuco Informa y a Carlos Ulloa que nos ha enviado la nota para darlo a conocer a la comunidad, especialmente de la comuna de Calbuco.
1: Oye, el problema estaría por la falla de una bomba del sistema,
0: ¿sí?
1: De agua.
0: ¿Mm? Ya.
1: Así que ojalá lo puedan reparar prontamente ya porque...
0: ¿Y esto sale en el comunicado?
1: Sí, lo mismo, sí, lo mismo.
0: Se debe...
1: Sí, así que ojalá vuelva ahí el agua, porque si no los chicos están sin clase y todo eso. Y todo lo que genera también ahí estar
0: claro.
1: Sin el agua. Cuando uno está sin agua, sí que es problema.
0: No, ahí ya se complica el asunto.
1: Sí, muy complicado. Bien, gracias a nuestro amigo Carlos Ulloa por dar a conocer este problema ahí en el sector de Rulo.
0: Sí, sí, Rulo.
1: Y varios lugares más cerca ahí.
0: Correcto.
1: Ya, vamos ahora con Carlos Edmundo.
0: ¿Qué nos dice Carlos Edmundo?
1: Nos dice lo siguiente. Muy buenos días, don Hernán y Mauricio. Esperando que se encuentren muy bien para este nuevo día. Hoy quería solicitar un tema de Rod Stewart, Baby Jane. Gracias y que tengan todos un excelente día. Oye, Rod Stewart, que estuvo bien con harto problema en un concierto. Sí. Se sintió mal, tuvieron que ponerle oxígeno y el resto del show lo tuvo que hacer sentado.
0: Mira, ¿y dónde fue? ¿En qué país?
1: En Estados Unidos.
0: En
1: Utah, me parece, una ciudad en Utah.
0: Ya.
1: Bueno, dicen que puede haber sido porque la ciudad está a altura, está como a 1.300 metros sobre el nivel del mar. Puede ser que
0: afectó la altura.
1: Claro. O si no, también pudo haber sido que él estuvo con un problema de
0: laringitis.
1: Puede ser también, ¿no?
0: Bueno, una de las dos cosas. Se apunó entonces.
1: Sí, se le costó respirar ahí, así que tuvieron que ponerle
0: oxígeno.
1: De estas botellas que.
0: Sí.
1: para ahí en el escenario muy y bien. Terminar el concierto sentado.
0: Sí. Cómodamente.
1: Igual ahí tiró sus tallas y todo. Estaba con buen humor.
0: Qué bueno.
1: Ya, bueno. Vamos entonces con Ross Stewart, con este tema que nos pide Carlos Edmundo, Baby Jane.

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1: Son las 9 de la mañana, 32 minutos.
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0: Hoy Hernán González está muy
1: helado.
0: Helado. Sí. Y voy a ver la temperatura a las 10 de la mañana. A ver si lo. Oye, me dice acá. A ver, voy a actualizar la página de Meteo Chile. Esto fue tomado a las 9:28. 3 grados.
1: 3 grados.
0: Claro. 3 grados, con razón. Hace mucho frío y 100% la humedad.
1: Sí. Muy bien.
0: Oye, Antonieta nos decía bien temprano, ahí cuando partimos el programa, decía: buenos días, Mauricio, don Hernán y auditores. Excelente semana para todos ustedes, dice. Muy buena la música al empezar el programa. Me encanta.
1: Muy bien. Sí. Antonieta, saludos también para usted. Que lo pase bien, que tenga buen día, buena jornada, en fin.
0: Sí, comenzamos con la banda The Romantics, ¿no? Ese fue el primer tema, ¿ya?
1: Y don Jorge Olavarría.
0: Oye, alias George.
1: George.
0: Ajá. Sí, ¿quién nos dice
1: George? Buenos días, don Hernán y don Mauricio. Los grandes de la mañana, saliendo como todos los días de la clase de yoga, 615 a 6:15 a 7:45. Mira, tempranísimo.
0: Ya, tempranísimo.
1: 6:15 de la mañana a 7:45, de lunes a viernes. Y quiero pedir dos temas.
0: Sí, nos pide primero a Luis Alberto Spinetta con el tema que se llama... Bueno, él le pone Tu Elemento, no, pero es Mi Elemento. Lindo tema, muy buen tema. Y dice otro tema de Billy Idol, Mis Ojos Sin Rostro, o sea, Eyes Without a Face. ¿Eh? Ya. ¿Y qué más nos dice ahí? Que volvió al Didi. Y así Didi lo escucho todo el día.
1: Aplicación de...
0: Sí. ¿Te acuerdas que él manejaba?
1: Sí. Sí. Ahora el Didi. Muy bien.
0: ¿Ya?
1: Sí, nuestro amigo bien. Entonces está en el Didi. Jorge Olavarría. Don George.
0: Sí, y ahí aprovecha de escucharnos en el auto.
1: Claro, muy bien. Así que, excelente.
0: Saludos para él, ¿eh?
1: Que le vaya muy bien también, ¿eh?
0: Ya, oye, aquí le vamos a tocar el temita de Billy Idol y después de las 10, después de las noticias puntual, vamos a salir con el temita de Luis Alberto Spinetta.
1: Ok, ¿ya? Muy bien.

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3: ¿Qué tal? ¿Cómo están? Les saluda Carlos Maturana. Les doy la bienvenida a esta nueva edición de noticias donde sabremos del histórico golpe al narcotráfico en Antofagasta. Incautan 2,8 toneladas de droga en operativos conjuntos. Cercotec abre fondo para ferias libres. 113 serán las beneficiadas a nivel nacional. Hablaremos del pronóstico meteorológico que anticipa continuidad de mañanas frías. No se prevén lluvias al corto plazo.
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3: La Comisión Revisora de la Acusación Constitucional contra el ex ministro de Hacienda Nicolás Grau recomendó rechazar el libelo impulsado por diputados del Partido Republicano, Partido Nacional Libertario, Partido de la Gente, Renovación Nacional y el Partido Social Cristiano. La acción acusa al ex secretario de Estado de supuestas infracciones en la conducción de las finanzas públicas y en la elaboración de proyecciones fiscales. Durante la votación, los diputados Alejandro Hernales y Carlos Bianchi manifestaron que no existen antecedentes suficientes para acreditar ocultamiento de información, engaño deliberado o incumplimientos constitucionales. Ambos sostuvieron que las diferencias expuestas corresponden más bien a cuestionamientos políticos sobre la gestión económica que a faltas susceptibles de una acusación constitucional. La diputada Joana Pérez, en tanto, optó por abstenerse, argumentando que no busca alinearse con posiciones extremas y que será la sala la encargada de resolver el fondo del asunto. La parlamentaria señaló que su postura responde a una visión de centro y a la necesidad de actuar con responsabilidad institucional. El único voto favorable al libelo fue el del diputado republicano Luis Sánchez, quien cuestionó la elaboración de las cifras fiscales y planteó que las autoridades deben responder cuando, a su juicio, se presentan antecedentes que podrían inducir a error tanto a la ciudadanía como al Congreso. Con este informe negativo, la acusación constitucional quedó ahora en manos de la sala de la Cámara de Diputadas y Diputados, que deberá pronunciarse este martes. Por lo pronto, desde el oficialismo, muchos se han desmarcado, incluso el secretario general de Renovación Nacional, Diego Schalper.
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3: Tras registrarse la temperatura más baja en lo que va del año, el pronóstico meteorológico para la semana anticipa la persistencia de heladas matinales generalizadas. Esto nos lo cuenta Ornella Mellado en la siguiente nota.
10: El panorama meteorológico para los próximos días estará marcado por la continuidad de las bajas temperaturas que se han hecho sentir con fuerza al inicio de esta semana. Los especialistas confirman que las condiciones invernales se mantendrán estables, consolidando una tendencia de jornadas muy frías a nivel país. Durante los primeros días de la semana, las mañanas seguirán registrando marcas térmicas extremadamente bajas, rozando e incluso superando los 0 grados en diversas zonas del territorio nacional. El meteorólogo Alejandro Sepúlveda entregó recomendaciones.
11: Recomendaciones, por supuesto, a tomar los resguardos del caso, con la ropa adecuada, con el calzado adecuado, tratar de evitar el escape del calor de los hogares, de las casas, por los sectores más altos, evitar que entre el frío, que es un poquito más denso, más pesado, por los sectores bajos de las casas, las rendijas de las ventanas, de las puertas, en fin. Y, por supuesto, también tomar las precauciones que dice la autoridad sanitaria con respecto a la vacuna, evitar los resfríos, si es que estoy resfriado, utilizar mascarilla, extremar los cuidados.
10: Hacia la segunda mitad de la semana se proyecta un alivio térmico paulatino y moderado. Las temperaturas mínimas comenzarán a subir de forma gradual, permitiendo que las tardes se vuelvan un poco más templadas de cara al viernes, con máximas que mostrarán una leve recuperación. Finalmente, el reporte meteorológico destaca una total ausencia de precipitaciones para el corto plazo. Los cielos se mantendrán secos, descartando por completo la probabilidad de lluvias o chubascos durante el resto de la semana en la zona central.
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3: La comunidad recibió el Año Nuevo Andino o Machac Mara 5534 en el Cerro Sagrado con una ceremonia ancestral, pagua, fogata y música tradicional. Los asistentes pidieron prosperidad, sabiduría para las autoridades y la continuidad de las tradiciones indígenas.
2: La región de Antofagasta.
3: Senapred declaró alerta temprana y preventiva por presencia de fragata portuguesa entre Playa Corpesca y Playa Covadonga. La medida busca reforzar la vigilancia, coordinación y prevención ante el riesgo de lesiones por contacto con esta especie marina.
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3: Cercotec abrió las postulaciones al Fondo Ferias Libres 2026 que financiará proyectos de modernización, infraestructura y sostenibilidad. El proceso estará abierto hasta el 15 de julio. Constanza Zambrano nos cuenta más en el siguiente informe.
12: Cercotec abrió las postulaciones al programa Desarrollo de Ferias Libres 2026, iniciativa que busca fortalecer la gestión, modernización y competitividad de estos espacios de comercio tradicional. A nivel nacional, el fondo contempla más de 2.520 millones de pesos para apoyar a 113 ferias. Respecto a la postulación, el director regional de Cercotec de Los Lagos, Alex Ritter, entregó todos los detalles.
13: Están abiertos los fondos concursables de ferias libres hasta el 15 de julio. Estos son hasta 30 millones de pesos. Les voy a explicar cómo opera. Para aquellas ferias hasta 73 locatarios son 10 millones. Para aquellas que tengan de 74 hacia arriba son 20 millones. Pero pueden adicionar 10 millones de pesos si en su proyecto tienen temas de sostenibilidad.
12: El programa permitirá financiar proyectos vinculados a infraestructura, equipamiento, capacitación, capital de trabajo, marketing y fortalecimiento organizacional. También considera iniciativas relacionadas con sostenibilidad, eficiencia energética, digitalización, accesibilidad, seguridad y mejoramiento de la oferta comercial. Las ferias con hasta 74 puestos podrán optar a financiamiento de hasta 10 millones de pesos, mientras que aquellas de mayor tamaño podrán acceder a 20 millones. Los proyectos que incorporen acciones de sostenibilidad podrán sumar hasta 10 millones de pesos adicionales.
3: Un operativo policial en la región de Antofagasta permitió la incautación de 2.840 kilos de droga y la detención de 5 personas. Los operativos estratégicos se desarrollaron en la frontera y carreteras. El informe lo trae María Belén Araya.
14: En Antofagasta se concretó un histórico golpe al narcotráfico. Tras un operativo, se incautaron más de 2 toneladas de drogas y se logró la detención de 5 personas. La acción conjunta entre la Fiscalía, Carabineros y la PDI permitió desarticular cargamentos masivos de marihuana, cocaína y ketamina en San Pedro de Atacama, Calama y Tocolpuri, incautando además vehículos y dinero en efectivo. Al respecto, el fiscal regional de Antofagasta, Juan Castro Vecchios, destacó el trabajo interinstitucional.
15: Es un trabajo absoluta y totalmente interinstitucional. La persecución penal que se tiene que hacer contra el crimen organizado no puede dar lugar aquí a individualismo. Lo más relevante es la acción conjunta y coordinada de todos los organismos del Estado en contra del crimen organizado, y eso es lo que les queremos mostrar el día de hoy.
14: Por su parte, el prefecto inspector Freddy Castro Crespo, jefe regional de la PDI, afirmó también que el trabajo en conjunto hace posible estos procedimientos.
16: La coordinación no ha llevado a tener estos resultados. Carabineros por un lado, la PDI por otro lado, Servicio Nacional de Aduanas en algunas ocasiones, entonces es la forma de trabajar. Y este es el resultado que le estamos mostrando hoy en día a la comunidad, y el mensaje para ellos es que se queden tranquilos, sus policías están trabajando, Ministerio Público están trabajando y coordinados.
14: De acuerdo con las autoridades, estas intervenciones conjuntas no solo evitan que la droga llegue a los barrios, sino que asfixian directamente la logística y el patrimonio de las bandas criminales en el norte del país.
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3: La Fiscalía obtuvo veredicto condenatorio contra un ex carabinero que accedió ilegalmente a una plataforma institucional para entregar datos personales por WhatsApp. El imputado fue desvinculado en 2022 y la sentencia se conocerá el 30 de junio. Eso es todo por el momento. Nos encontramos en la siguiente edición de noticias.
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18: Son las 10 de la mañana, un minuto.
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0: Bueno, ahí estaba Luis Alberto Spinetta para Jorge Olavarría, nuestro amigo George. Bien, la gran mañana continúa en este martes 23 de junio, ahora con René.
1: ¿Ya? Sí, nuestro amigo de Red Simple,
0: ¿no? Red Simple, vamos, ¿qué nos cuenta esta mañana? Dice, muy buenos días a todo el equipo de la 92.3 y a su gran sintonía en Puerto Montt. Buena semana para todos. Igualmente a ustedes, René. Pasamos a avisarle a los vecinos que hoy estaremos trabajando y recorriendo los sectores de Pichipeyuco, Egaña, Avenida España y Dos Esteros. Para ponerle ritmo al día, nos encantaría escuchar en la radio A.
1: A ver, nos pide primero a... Espérate un poquito, Hernán, que estoy buscando algo aquí. Nos pide a Bon Jovi,
0: ¿sí?,
1: con el tema Miracle, y a Akon, este tema es más nuevo, con Lonely. Oye, este tema empieza, ¿te acuerdas del tema de cachureo, La Mosca?
0: Ah, sí.
1: Sonaba así como con un efecto, como...

0: Serán los camiones de Re-Simple. Reciclaje. René, aquí está lo solicitado.
1: Sí, nos pide primero a Bon Jovi y después a Akon, este cantante de Senegal y estadounidense. ¿Eh? Aquí están tus temas.

0: Oye, Mauro, ¿tú no viste los saludos que dejó Luis, nuestro móvil 01?
1: A ver, ¿qué dice?
0: Decía, saludos en su santo a don Hernán Agripino y a Mauricio Búfalo.
1: Sí, bueno. Sí, porque hoy día era... Están de santo, aparte de... ¿Cómo se llama?
0: Marcial.
1: Marcial, hoy día está Santa Agripina, ¿sí?, y San Gaspar de Búfalo.
0: Claro.
1: Aparte de San Jacobo también.
0: ¿Jacobo también?
1: También.
0: Ya.
1: ¿Ya? Por eso es que nos agregó un santo ahí nuestro amigo, sí, el Luis. Número uno.
0: Ya. Oye, Carlos 7 dice, acá, en la Avenida Austral, eso marca el auto muy helado.
1: 2 grados.
0: Sí.
1: Creo que marca su auto ahí. Sí, está muy helado.
0: Pasadito el... Sí.
1: 2 grados abajo, ¿no?
0: ¿No?
1: Sí, temperatura
0: uno,
1: dice...
0: Más abajo.
1: Abajito dice 2 grados. En el auto.
0: Ah.
1: ¿Sí?
0: Sí. ¿Quién?
1: Sí. Oye...
0: Temperatura 2 grados. Ya. Nuestro... Pablo Medina.
1: Pablo Medina. A ver
0: ¿Qué cuenta Pablo Medina?
1: Nos dice lo siguiente. Hola, muy buenos días y muy buen martes para don Hernán y don Mauricio.
0: Gracias.
1: Junto con saludar y desearles lo mejor en esta fría mañana, es verdad. Quería solicitar un par de canciones. La primera es de Go Go's con su clásico Head Over Heels. Y la segunda es de King Wild con su también clásico Kid in America. Gracias de antemano, como siempre, tengan un excelente y bendecido día. Saludos cordiales, estimados, dice Pablito Medina.
0: Saludos también para Pablo Medina.
1: Y aquí están sus temas.

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1: Son las 10 de la mañana, 30 minutos.
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0: Oye, me había olvidado, Hernán González, que te dije en delante que me hicieras acordar, pero yo me acordé solo. Sobre el... Ayer me llamó nuestro querido amigo Edgardo.
1: Edgardo
0: Shakes.
1: Ya.
0: Porque se le perdieron sus documentos, su billetera.
1: Ya.
0: El día sábado. Aquí en... En las calles entre O'Higgins, ya, por Urmeneta, y allá el Serviestado de... Calle Quillota, en ese trayecto.
1: Ya.
0: Así que si alguien por ahí sabe o la encontró, que lo puede hacer llegar acá, a la radio, o que nos avise.
1: Ya.
0: ¿Ya?
1: ¿En qué tramo me dijiste?
0: Mira, él pasó a comprar aquí la panadería que está aquí en la plaza, no sé cómo se llama la panadería que está ahí, justo en la donde estaba antes una línea aérea,
1: sí,
0: aquí frente a la plaza. Y después se fue caminando hasta allá, hasta Quillota, y tenía su auto. Y en ese trayecto ahí, porque él dice que volvió al negocio y preguntó, y dice que no tenía nada de él ahí. Y entonces dice, de repente se me cayó por ahí. Dice que no, ya tiene todo bloqueado, todas las tarjetas y todo eso, pero tiene algunas cositas ahí de recuerdo en su billetera, que eso es muy importante para él. Entonces, por eso necesita recuperar la billetera, digamos, ¿no?
1: Ya.
0: Así que se le perdió entre aquí calle O'Higgins por el lado de Urmeneta y calle Quillota.
1: Perfecto.
0: ¿Ya? Así que si alguien sabe algo, nos hace llegar acá a la radio, por favor. ¿Ya? Él se llama Edgardo Shakes.
1: ¿Eh? Edgardo Shake.
0: Sí, con X al final.
1: ¿Sí?
0: C-H-E-I-X. Shakes. ¿Ya?
1: Ok, muy bien. Perfecto. Oye, Gaucho nos dice que, hola, muy buenos días, les envío foto
0: ya
1: de fuga de agua en semáforo por calle del terminal de buses, justo donde salen los buses del terminal. Dice, ahí cámara es solo filtración de tubería rota justo en el semáforo.
0: Sí, nos envía la fotito ahí, ¿eh?
1: Sí,
0: ahí está. ¿Ves? Entonces dice que ahí es una fuga de agua. En semáforo, por calle del terminal de buses, justo donde salen los buses del terminal. Ah, claro.
1: Y más abajo, no, dice, ahí, cámara, es solo filtración de tubería rota justo en el semáforo.
0: Ya, hay que verlo eso, ¿no?
1: Sí, ¿no también? Cierto,
0: porque eso va de a poquito ahí, orodando el pavimento, y después ya se convierte en un río eso.
1: Correcto.
0: Y la pérdida de agua igual.
1: También.
0: Muy importante.
1: Oye,
0: tan valioso que...
1: Y en la gran mañana continuamos ahora con Daniel Reyes. ¿Qué cuenta
0: Daniel Reyes? ¿Tú lo puedes leer, Hernán?
1: Sí, por favor. Sí. Daniel Reyes dice, hoy le pedí a Dios que te cuide. Hoy le pedí a Dios que te cuidara. Él sonrió y me mostró sus manos, que tenía cerradas. Dentro de ellas estabas tú. Me volvió a sonreír y me dijo, ¿cómo crees que le pueda pasar algo si siempre está en mis manos? Y le dije, gracias, Señor, esa persona que tienes entre tus manos es muy especial. Entonces me miró dulcemente y me dijo, sí, para ti es especial, imagínate para mí. Cierra el
0: mensaje.
1: El mensaje de nuestro buen amigo Daniel.
0: Daniel Reyes, gracias por ese lindo mensaje de Daniel.
1: Sí, bonitos mensajes nos envía, así que muchas gracias, Daniel. En esta mañana.
0: Oye, está escribiendo un querido amigo ahí, nuestro amigo Manolete.
1: Manolete.
0: Sí.
1: Oye, Mario.
0: Mario nos envía un audio. Oye, Mario, al final, mire, pónganle mucha atención. Me reí mucho. Al final de este audio que nos envía. A ver qué nos cuenta Mario. Hola, Mario.
1: Hola.
2: Buenos días amigos de Radio Pop Music 92.3, transmitiendo en directo y en vivo desde Puerto Montt. Yo por aquí nuevamente reapareciendo en la ruta, ya que el día ayer no quise trabajar porque estaba enfermedad etílica. Así que preferí descansar el día de ayer. Así que trabajando, el día mi casa me comenzaron a celebrar desde el día sábado, el día del padre, que es uno de los días más importantes en mi vida, junto al día del trabajador y mi cumpleaños. Ya, así es que este año un poquito más feliz, ya por razones obvias que ya se lo comentaba anteriormente, y la que me hizo llorar fue mi nieta de 14 años, Martina, que tipo en las 10 de la mañana de pronto siento que entran a mi dormitorio, qué sé yo, y con una bandeja, con un desayuno pero exquisito, que hizo mi nieta, ya que mi hija no se encontraba porque le tocó trabajar ese día, tenía turno. Así que estábamos con los dos con la nieta solamente. Oiga, qué rico el desayuno que me sirvió mi bebé. Así que viendo deporte, fútbol, qué sé yo, películas, durmiendo a rato. Y me levanté a cocinar, ya ayer creo que le mandé un video de lo que cociné el día domingo.
0: Sí.
2: Ya, oiga, una agradable sorpresa me pasó el día sábado. Me encontraba en el Líder Express de Monción Monita y de pronto me llama un amigo. Y se me acerca de pronto una señora mirándome a los ojos y me dice, esa voz la conozco, esa voz la he escuchado en alguna parte. Y me dice, ¿eres Mario? Y yo le dije, sí, pero no lo he visto usted. Ah, yo usted lo escucho en la radio, me dice. Ah, sí, porque sí, de pronto salgo en la radio. De pronto, dije, todos los días. Y ahí hago uno que te comentaron, sí, se lo he escuchado, me dice. Ah, así que nos presentamos, qué sé yo, y seguí. Así que un saludo para Ana María, si está escuchando la radio. Y eso, oiga, dos temitas, duetos, si es posible. Yeah. Yo, Cocker, con Jennifer, no sé cuántito.
0: Jennifer Worms.
2: Y también Kenny Rogers con Dolly Parton, si es posible. Que tengan un buen día, cuídense. Un abrazo.
1: Mire,
0: Oye, Mario, mira.
1: Famoso el hombre.
0: Famoso el hombre.
1: Claro, ¿eh? Ahí lo reconocieron por la voz de Mario.
0: Ay, ay, ay.
1: Está bien, ¿eh?
0: Estamos lanzando al estrellato,
1: sí,
0: a Mario, ¿no es cierto?
1: Por supuesto, claro.
0: Bien, Mario, bien, bien. Entonces, saludos para Ana María.
1: Ana María.
0: Que sí. Conoció la voz de Mario.
1: Correcto. ¿Ah? Muy bien.
0: Le dijo, yo a usted lo ubico. ¿Dónde lo he escuchado antes?
1: Me parece haberlo escuchado. Sí. Ah, ya. Usted. ¿Es Mario? Sí, yo soy Mario.
0: Bien, bien, bien, Mario. Tiene que atender bien a los pasajeros entonces.
1: Pero claro, ¿no es cierto? Lógico. Sí. Y ahora que lo reconocen ya.
0: Claro, sí, por eso. Ya, Mario nos pide dos temitas, una con Joe Cocker y Jennifer Worms y Dolly Parton con Kenny Rogers. Aquí están.

0: Vamos a revisar cómo le va esta semana. Ya estamos en el segundo día, martes 23 de junio, a nuestra amiga auditora Sandra Díaz Cárdenas, la tía del furgón. ¿Cómo le va en este día?
1: Sí, vamos a ver cómo le está yendo.
0: Hola, buenos días.
1: Hola, Sandrita.
2: Hola, buenos días. ¿Cómo está, don Hernán? Hola, querido Mauricio.
0: Bien, bien.
2: Espero se encuentren súper bien. Yo hoy día terminé ya por fin con la famosa ventana. Así que hoy día ya tengo casi cocinado. Estoy haciendo las bien ponderadas lentejas para hoy. Con papitas salteadas. Y sería por hoy. La señora Eli le di descanso.
0: Libreta.
2: Que no cocine. Quisiera mandar un saludo a cada uno de ustedes, espero se encuentren súper, súper bien y desearles que tengan una bonita jornada de día martes. Y saludos a Valentín, a su familia, a todos los que me conocen, mi amiga Marisol, el más hermoso del mundo, el Móvil 2, no sé quién más se me está pasando, Enrique, tantos otros que por ahí me conocen y me ubican, así que saludos para todos, que tengan una excelente jornada. Por mi parte, quiero también saludar a las personas que no lo están pasando tan bien como yo lo pasé la semana pasada. Ya me dieron descanso, así que debe estar tocándole a otro. Para esa persona, le mando mucha fuerza y que tenga esperanza de que sí va a salir, porque no dura para siempre. Y Mauricio, te quiero pedir un tema.
0: A ver.
2: ¿Estos son Reebok o son Nike? Por favor, usted sabe.
0: ¿Cuál
2: saluditos.
0: ¿Cuál es ese, Mauro?
1: ¿Son Reebok o son Nike?
0: Ah, ya.
1: ¿Ese es el Reebok? Ese tema se llama Rhythm of the Night, con Corona.
0: Ya, muy bien.
1: Para que se acuerde, Sandrita. Corona, ¿eh? Aquí están.

0: En la 92.3, noticias de nuestro boletín informativo correspondiente a las 11 de la mañana. Ocho organizaciones gremiales de la educación entregaron una carta dirigida al presidente José Antonio Kast, en la que manifiestan su profunda preocupación por la actual situación de la educación en Chile, derivadas por medidas como los recortes en los presupuestos, la probable pausa en el proceso de implementación de los SLIP, la ley de escuelas protegidas y el proyecto de incivilidades. El presidente nacional del Colegio de Profesoras y Profesores de Chile, Asociación Gremial, Mario Aguilar Arévalo, sostuvo: estas son las grandes inquietudes que tenemos como representantes de los distintos mundos de la educación. Nos hacemos eco de la preocupación de la población reflejada en la última encuesta CEP, en la que la educación aparece tercera junto a seguridad y economía. Por lo tanto, creemos que cuando se afecta la educación, se afecta a toda la población chilena y a la ciudadanía. El líder gremial docente explicó: esta coordinación es un trabajo conjunto que estamos realizando los gremios para juntar fuerza y defender el derecho a la educación en nuestro país. Vamos a invitar a otras organizaciones para que esta convergencia siga creciendo, porque es la manera que tenemos para convocar a la ciudadanía a defender la educación, sus recursos y hacer frente a esta amenaza que visualizamos para el 2027, que podría venir con más recortes. Vamos a hacer todos nuestros esfuerzos para evitar que esa situación ocurra. El gobierno presentó un proyecto de ley que busca enfrentar la deuda con las distribuidoras eléctricas y extender el subsidio eléctrico. La iniciativa tiene discusión inmediata y busca actuar del alza proyectada para el mes de julio. En el texto del proyecto se explica que se extiende el otorgamiento de subsidio eléctrico y de esta manera considera un aporte de un monto adicional anual de 120 millones de dólares, medida que permitirá aliviar la economía doméstica de las familias más vulnerables ante las alzas tarifarias. Además, incluye modificaciones al sistema de tarificación semestral, las que se aplicarán especialmente en las regiones de Los Ríos y Los Lagos. Los subsecretarios del Interior, en tanto, y de Prevención del Delito, Máximo Pavés Gonzalo, expusieron ante la Comisión de Seguridad Ciudadana de la Cámara Baja para dar inicio a la tramitación de proyecto de gobierno que crea un registro de actos vandálicos e incivilidades. La iniciativa fue anunciada por el presidente José Antonio Kast en su cuenta pública del 1 de junio e ingresó al Congreso con suma urgencia hace una semana.
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0: Alrededor de 60 años tenía la segunda víctima por atropello del tren en la ciudad de Llanquihue, en lo que va del año 2026. El hecho ocurrió la noche de ayer martes, a eso de las 20:40 horas, en un cruce ferroviario ubicado en el sector Ianza. Se trata de un conocido vecino que hace tiempo atrás se desempeñaba como mecánico. Bomberos, Servicio de Atención Médica de Urgencia, SAMU y carabineros fueron despachados al lugar. Al llegar, ubicado al lado del cementerio católico, encontraron al afectado a un costado de la vía, aún con pulso, pero con contusiones en la cabeza y compromiso de conciencia, por lo que se procedió a aplicar reanimación cardiopulmonar RCP. De inmediato, también se gestionó el traslado del hombre en ambulancia al SAMU hasta el hospital de Llanquihue, lugar donde lamentablemente, y pese a los esfuerzos, perdió la vida. Fabián Aguilar, comandante del Cuerpo de Bomberos de Llanquihue, confirmó que fueron despachados a un atropello por tren. Llegando a la primera máquina, se constató que sí era un atropello de un hombre de alrededor de 50 años, siendo trasladado por la ambulancia al hospital de Llanquihue, falleciendo en ese lugar esposo. En paralelo, los pasajeros del tren fueron evacuados para el desarrollo de los peritajes correspondientes por parte de Carabineros. A fines del mes de enero del presente año, otro hombre de 69 años, identificado como Mario Rocha, también murió al ser impactado por el tren cuando cruzaba el cruce ubicado en Avenida Los Volcanes con Teniente Merino. Se trataba de un conocido vecino quien, en vida, se desempeñó como árbitro, entrenador de fútbol formativo y estafeta de la Dirección de Desarrollo Comunitario DIDECO de la Municipalidad de Llanquihue. El cielo a esta hora en Puerto Montt está nublado. La temperatura es de 5 grados y la humedad alcanza el 100%.
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4: Son las 11 de la mañana, 4 minutos.
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0: Seguimos compartiendo nuestra gran mañana en la 92.3 en este martes 23 de junio. Buenos días, estimados amigos, dice Pedro Santana, don Hernán y don Mauricio. Deseando que se encuentren muy bien, les quiero solicitar la canción
1: que se llama Living on a Video con Trunks X.
0: Muchas gracias y que tengan un excelente día. Igualmente, don Pedro, para usted, este martes que sea de muy buen éxito.
1: Yes. Que le vaya bien. Uh-huh. Y que se abrigue también.
0: También.
1: Este día tan helado.
0: 5 grados tenemos nada más.
1: Exactamente, 5 grados.
0: Sí.
1: Oye, veo a la gente afuera y andan todos así como bien tapaditos.
0: Sí, lógico. Tiene que ser así.
1: Nosotros no nos hemos sacado la parca con él.
0: No, sí. De ninguna manera.
1: ¿Habían cuánto? 2 grados en la mañana cuando llegamos.
0: 2 grados.
1: 2 grados, sí. Ya. Vamos entonces con Trunks X para nuestro amigo Pedro Santana.

0: Ya no va. Oye, tengo aquí un auditor que tiene el mismo nombre,
1: ¿ya?,
0: y el mismo apellido de quien fuera colega conmigo hace unos años en La Unión, en la radio Concordia de esa ciudad.
1: La Concordia, sí, famosa radio,
0: famosa
1: ahí de,
0: radio
1: de ese
0: antigua,
1: lugar.
0: Sí, sí, radio AM.
1: AM, sí.
0: No sé si habrá cambiado a FM, pero años, 5 años estuve allá.
1: Ya.
0: Y ahí tenía un colega cuyo nombre era Daniel Noriega, pero su segundo apellido no me acuerdo. Y aquí me escribe un auditor que se llama Daniel Noriega Azócar. Y dice, hola amigos de la 92.3, no se equivoque de frecuencia, 92.3 somos nosotros. Quisiéramos pedir 2 temas con mi colega Sandra.
1: Footloose. Sí, Footloose con Kenny Loggins.
0: Y
1: nos pide Psycho Killer con Talking Head.
0: Saludos desde la mejor compañía de seguros de Puerto Montt. ¿Cuál sería esa?
1: No, él nos pone la, claro, nos pone la marca porque seguramente le va a llegar una factura más o menos gordota.
0: Más o menos gordota, sí.
1: Gotota, así es.
0: Entonces, saludos desde la mejor compañía de seguros de Puerto Montt.
1: Mira, está escribiendo.
0: Gracias por acompañarnos con tan buena música. ¿Está escribiendo?
1: Sí, está escribiendo. Oye, por mientras escribe él...
0: Gracias por leer el saludo, dice.
1: Nuestro amigo Carlos Cieslik nos da una recomendación por los documentos que extravió nuestro amigo Edgardo. Sí, ya lo hizo,
0: ¿eh? Ah, mira.
1: Sí, ya lo hizo.
0: Es el papá de mi colega.
1: ¿Ve? Yo te iba a decir.
0: O sea, él, mira, es el hijo,
1: ¿ya?,
0: de Daniel, colega mío.
1: Mira, yo
0: locutor de la radio Concordia.
1: Mira, lo iba a comentar, dije yo, apuesto que es el hijo. Yo, ¿sí?, iba a decir, pero
0: Oye, entonces, Daniel, hijo, cuando hables con tu padre, le dice que te has comunicado con nosotros, con la 92.3.
1: Mi papá se llama Daniel Noriega Jara.
0: Eso, mire, claro, ahí he estado. Le dices que le mando un tremendo saludo y que el equipo de la 92.3 también, como colega, no sé, sigue en el colegio, como es profesor también. Así que me gustaría saber más de él.
1: Ahí está escribiendo.
0: Ok, gracias entonces por escribirnos. Primera vez que lo hace, ¿ah?
1: Se jubiló de profesor, dice.
0: Ah, se jubiló ya, mira.
1: Sí, mira.
0: ¿Viste? Sí, oye, sí, van saliendo aquí. Un día llamó otro hijo de otro auditor también.
1: Que también era, fue colega tuyo.
0: Claro, también.
1: Claro, sí, pues. Hoy es concejal de La Unión, mira.
0: Eso no lo sabía. Hoy es concejal Daniel Noriega Jara. Padre, entonces, de...
1: Daniel Noriega Jara, o sea, papá de... Los dos tienen el mismo nombre.
0: Claro, Daniel Noriega Azócar.
1: Sí. Oiga, dígale, Daniel, a su papá que de repente llame para acá por teléfono ahí para que hable con Hernán.
0: Claro, me gustaría muchísimo.
1: Claro, se acuerde un día ahí. Después de la una que lo llame, ahí tienen para hablar como 2 horas.
0: Claro, tenemos para chacharear.
1: Sí.
0: Oye, ya, entonces aquí están los temas solicitados por Daniel Noriega Azócar, hijo de Daniel Noriega Jara, mi colega que tuve yo en la radio.
1: ¿Qué año más o menos, Hernán?
0: No me pregunten los años porque no me acuerdo.
1: Por eso lo hago.
0: Claro, por eso mismo.
1: ¿70 y tanto?
0: Sí, dice, lo voy a traer a Puerto Montt para ir a visitarlos. Mira.
1: Mira, ¿ves?
0: Lo voy a ir a buscar a su padre.
1: ¿Ves? Para que lo veas.
0: Sí, me gustaría verlo también.
1: Sí.
0: Ya. Muchas gracias entonces, y aquí están lo que ha solicitado en cuanto a los clásicos que habitualmente nosotros tenemos para ustedes.
1: Nos pide a Talking Heads y Kenny Loggins, ahí para su colega Walsandra, ¿ya?

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1: Son las 11 de la mañana, 33 minutos.

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0: oye, unos tenues rayos de sol
1: sí.
0: se asoman.
1: Acompañan la mañana sí. de este martes.
0: Helada mañana. Muy helada.
1: Muy helada, correcto. ¿Hugo Marín viene ahora?
0: No, nuestra amiga Angélica.
1: Ah, Angélica Lobos.
0: Después Hugo Marín.
1: Ok. Angélica Lobos dice lo siguiente. Buenos días, estimados amigos radiales. Su móvil 7:30 y su amigo Panchito en el doctor. No hay mejora. Vamos a ver cómo nos va. Un chiste de doctor a propósito.
0: Ya.
1: Doctor, me he quebrado el brazo en varios lugares. Y el doctor le responde, no debiera volver a pasar por esos lugares.
0: Mira, como chiste de 7:30, ¿eh?
1: Claro, chiste de 7:30 que ahora lo envía a través de la mami.
0: Sí.
1: Oye, que él está, todavía está polillado.
0: Oye, pero 7:30 ya está, había vuelto al colegio y todo.
1: Claro, mira.
0: Oh.
1: Oye, lo que pasa es que ya en esta época, ¿no es cierto?, cuando comienza el invierno, tanto en los jardines infantiles, en los cursos de enseñanza básica.
0: Sí.
1: ¿Se transmiten entre ellos los?
0: No, claro,
1: los
0: sí.
1: Mismos.
0: Sí,
1: se
0: sí.
1: enferma uno
0: no, y
1: caen todos. Y van de a poquito.
0: Y se contagia a toda la familia.
1: También.
0: Claro, sí. Es así.
1: Así que hay que puro obligarlo
0: por
1: a los
0: eso
1: niños.
0: Es que hay que estar vacunado, pues, Hernán González.
1: Claro, a propósito, ¿tenemos lugares de vacuna?
0: Sí, ayer me olvidé pasarlo, Hernán.
1: Ah, sí, pues no se olvida, ahora te está olvidando. ¿Eh?
0: No, es que tenemos tantas cosas acá, Hernán González, que que pasar. Hoy día, martes 23, ¿no es cierto? Sí, es que ya está, oye, hasta con
1: siete
0: los días.
1: Y medio aguantó una semana y cayó de nuevo.
0: Claro, sí.
1: Y sí está vacunado.
0: No, Panchito está hace tiempo que está con problemas de claro. con todos, ahí lo escuchábamos de fondo toser. Así que Panchito lo que va a tener que hacer es tomarse un refuerzo vitamínico.
1: ¿Eh?
0: Y mirar el carnet de repente también. ¿Eh? ¿No es cierto?
1: También no es importante.
0: Ay, ay, ay.
1: Abrir el carnet y decirle. No, ya no estoy para estas cosas.
0: Como dicen, una refriega con el carnet.
1: Claro.
0: Oye, hoy martes 23 de junio hay dos puntos de vacunación, Hernán.
1: A ver, ¿cuál
0: uno
1: sería?
0: Es en el Mall Costanera, en la extensión segundo piso, de las 10 a las 19 horas. Y el otro punto de vacunación es en Fonasa,
1: ¿ya?,
0: aquí en Benavente 840, desde las 9:30 hasta las 2 de la tarde, hasta que cierra.
1: Ok.
0: ¿Ya?
1: ¿No es cierto? Esos son los lugares y horarios de los lugares donde puede vacunarse en el día de hoy. No lo deje pasar.
0: Exactamente, porque acuérdese que la vacuna hace efecto como después de dos semanas.
1: Dos semanas,
0: ¿eh? Sí. Ahí se activan los anticuerpos. ¿Eh?
1: Correcto. Hay una pelea anterior.
0: Sí, hay una lucha.
1: Virus con...
0: Igual que una batalla. Sí, igual.
1: Ya, entonces ahora vamos con don Hugo Marín. ¿Qué dice?
0: Hugo Marín dice lo siguiente. Muy buenos días, amigos Hernán y Mauricio. Espero tengan un buen día para hoy. Me gustaría escuchar un tema de Winfield que se llama Big Time. Desde ya, muchas gracias, muchas bendiciones. Y acá en el taller, trabajando en solitario.
1: Ah, claro.
0: Oye, ¿y la heredera? ¿En clase debe estar?
1: Está estudiando.
0: Ah,
1: estudiando ya. Y trabajando, pero no, no está trabajando con,
0: no, no,
1: con
0: trabaja
1: el tío
0: con el tío ahí en el taller, cuando tiene tiempo.
1: Claro. Él
0: tiene que dedicarse a estudiar.
1: También.
0: ¿No es cierto?
1: Muy importante.
0: Oye, algo tenía que decir.
1: Te lo digo, ¿no? Yo te dije.
0: Oye, tengo que anotarlo, Hernán. No se me acuerda que lo anote cuando. Pero
1: lo estáis anotando hace bastante tiempo, me dice. Oye, no. Acuérdame de esta cosa que.
0: Ah, no, ya ahora me acordé. Para saludar a nuestro amigo Ronnie.
1: ¿Ya?
0: Ronnie, que escribió ahí de nuevo.
1: Ah, ¿ya?
0: Y...
1: Ah, escribió de nuevo, Ronnie.
0: Sí, escribió ahí y no... agradecerle a él porque nos pasó a dejar un cafecito.
1: Sí.
0: ¿Ah? Con un regalo. Así que muchas gracias, Ronnie. Te pasaste.
1: Con un engañito ahí.
0: El solo hecho de...
1: Acordarse de estos
0: de acordarse,
1: amigos.
0: De pasar aquí a saludarnos es un regalo. Ya es
1: sí,
0: un regalo, así que...
1: De todas
0: que,
1: maneras.
0: Y que se molesten también para pasar a comprar. Oye, pero ¿sabes qué? No vi a Ronnie yo.
1: No, lamentablemente.
0: No, porque estoy, como estoy ocupado acá, pero cuando venga le tengo un encargo.
1: Ah, ya.
0: Le voy a hacer un encargo, ¿eh?
1: Muy bien.
0: Pero eso se lo voy a decir ahí en secreto.
1: En secreto.
0: ¿Sí?
1: ¿Ya? Es algo personal.
0: Mira, pero justo se me fue, pues, no lo alcancé a ver. Pero gracias a él por por el regalito, ¿ya?
1: Oye, no.
0: Estamos disfrutando.
1: Son muy amables los auditores.
0: Sí.
1: Tenemos una amistad radio-auditores.
0: Sí.
1: Bonito, ¿eh?
0: Exactamente.
1: Y nos regalonean, así es que como, muchísimas gracias.
0: Es como una comunidad y es así.
1: Claro.
0: Es una comunidad que nos ayudamos aquí, la radio... Es para eso, para ayudarlos ahí en algún problemita que tengan o simplemente para acompañarlos
1: también
0: ahí en su jornada.
1: ¿Ah? Así que nuestro vocero de Anahuac, gracias amigo. Tremendo abrazo para él y la señora, la familia, que estén todos muy bien.
0: Eso, y gracias por el regalito.
1: Sí.
0: Aquí estamos disfrutando porque con el frío,
1: cayó de perilla.
0: Sí.
1: Oye,
0: vamos entonces con
1: espera,
0: el temita.
1: Espera.
0: Sí, es que tenemos que ir a la música, Hernán.
1: Hugo Marín dice que la Sofía está en su práctica en la automotora Berríos.
0: Ah, mira, ¿viste? Ya está haciendo práctica. Claro, tenía razón, Hernán.
1: Sí, lógico.
0: ¿Viste? Sí, mira. Bien, la Sofi.
1: Buena la Sofi.
0: Sí, haciendo su práctica, bien, buenísimo. Ay.
1: Le transmite los saludos nuestros, por favor, Hugo.
0: Sí.
1: Ya.
0: Y que le vaya muy bien en la práctica. Le saque un 7 al final, claro, cuando le entreguen ayer. ¿Ah? Uh-huh. Ya, vamos entonces con el temita de Hugo, que nos pide a Winfield con este Big Time.

0: Nuestro WhatsApp está disponible a través del +569 50 77 64 07. Para compartir clásicos, información, interacción y compañía para usted. Hoy, Brigitte Uribe,
1: ¿sí? ¿Ya? ¿Qué nos dice?
0: Hola. Buen y bendecido día. Quiero saludar y agradecer con mucho cariño a ustedes, los locutores de esta prestigiosa radio 92.3, por su linda música que me acompañan en mi trabajo aquí en la locomoción colectiva de Valle Volcanes. En esta fría mañana, saludos y ánimo a todos mis colegas. Saludos también a la comunidad 92.3. Hoy, a propósito, la comunidad 92.3 tiene ya listo, preparado su fiesta para el 27.
1: Sí, están quedando ahí los últimos cupos para ir. Y hay una oferta. ¿Dónde está?
0: Hay una oferta, dice, que los que van por el solamente el baile.
1: Sí.
0: Es,
1: sí, hasta el viernes me parece que hay una oferta ahí de 9.000 pesos. Claro. Si lo compran ahora.
0: No, solamente por el baile.
1: Sí, está un poquito enredado.
0: Cena, baile y entretención, 15 lucas.
1: Sí, hasta el... Es que había una fecha, hasta el jueves me parece, 25 el jueves, ¿no?
0: El jueves,
1: sí, parece
0: es
1: que
0: el, es jueves, lunes,
1: sí, hasta,
0: martes,
1: el,
0: sí.
1: Hasta el jueves era para las parejas, ya estaba este combo. ¿Ah?
0: Ahora, fiesta con un combo en la comunidad, sí. 92.3.
1: Sí, y para los que van solitos, había una oferta ahí hasta el viernes, me parece, 26 de 9.000, porque parece que la cuota es de 10.000.
0: Claro, pero esta es una oferta.
1: Sí. Pero no lo encuentro acá. A ver si alguien me lo ha enviado. Pero bien resumido, por favor. Y no tan real, porque hay una tablita que pusieron ahí que está bien, bien complicada para entender. Okay. Así que, chicos, o sea, ahí, por favor.
0: Más clara la información.
1: Sí, Ricardo, la Carola o alguien que nos envíe los datitos de la fiesta, de la promo. ¿Eh?
0: ¿Ya? Ya
1: por favor.
0: ¿Y el lugar dónde va a ser?
1: Va a ser arriba en el fogón de las canchas, ahí en por Puerta Sur, me parece que. Uh-huh. Que envíen también la ubicación.
0: ¿Ah? Claro, muy bien.
1: Con eso no para que listo. No para que nos dejemos caer, sino que...
0: no, pues Mauricio, no.
1: Ya. Pero lo más probable es que vayamos, ¿eh? Sí. Brigitte. Tú lo leíste ya. Ahora con nuestro amigo...
0: No, pues sí. Ah, Brigitte, pero no podíamos canciones.
1: No. Ya. Ahora vamos con nuestro amigo Manuel, que anda en la máquina...
0: Manuel Rivera, ¿qué
1: 39.
0: Cuenta Manuel? A ver, ¿hoy hizo claxon acá o no?
1: ¿Pasó? No.
0: ¿No?
1: Todavía. Bueno, ayer pasó y me olvidé de saludar a nuestro querido amigo Cristian Paredes. Ayer pasó tocando la bocina. Ah, y nos saludó, pero nosotros no lo saludamos de vuelta. De repente Manuel igual toca ahí la bocina y nos saluda. ¿Eh? Nuestro amigo, al único que le hacemos señas siempre, es a nuestro amigo el Pulento y no nos pesca. Po. Nosotros le hacemos señas acá de la ventana cuando lo vemos, porque no siempre lo vemos. Y no nos pesca ni en bajada.
0: Pero ahora usted está viendo el texto de Manuel Rivera.
1: Sí, Manuel Rivera. Dice Manuel, hola amigo, buen día, debe ser helado día. Me gustaría... ponerle ritmo a la mañana. Y nos pide el tema de My Mind, que se llama Hypnotic Tango. Buen día.
0: Respeta para que te respeten.
1: Exactamente.
0: Eso ahí dice están, Manuel Rivera.
1: Ahí están tocando la bocina, no sé quién.
0: A ver, hola.
1: Ya, vamos con el temita. Saludos, Manuel.

0: En momento de noticias, en la 92.3, con nuestro boletín del mediodía, correspondiente a este martes 23 de junio. Una serie de actividades en terreno está llevando a cabo un equipo de profesionales de Fundación Chinquihue Maullín, la que se enmarca en el proyecto Servicio de Muestreo para Evaluación Directa y Monitoreo de Reclutamiento de Macha en la comuna de Maullín, Región de los Lagos, 2025-2026, financiado por el Instituto de Fomento Pesquero IFOP, a la iniciativa que busca levantar información para evaluar la situación de la macha en áreas libres, un recurso que constituye una pesquería de relevancia regional. Marco Leal, profesional de la Fundación Chinquihue y director del citado proyecto, explicó que el objetivo del estudio consiste en realizar una evaluación directa del stock de la macha y monitorear su reclutamiento. El propósito es generar información sobre su abundancia, densidad, estructura de tallas y dinámica poblacional que permita sustentar la toma de decisiones en el marco de su manejo y administración pesquera. El trabajo en terreno se ha realizado principalmente en las playas Godoy y Pangal, espacio en los que se ha trabajado en una evaluación directa y clásica de bancos de bivalvos intermareales. Leal indicó que esta actividad consiste principalmente en la disposición de transectos perpendiculares a lo largo de la playa, en donde se disponen encuadrantes que nos permitirán determinar la densidad del recurso. El ministro de Seguridad Pública, Martín Arrau, se refirió a la muerte de un menor de edad durante una encerrona en San Bernardo y afirmó que el Estado falló. El hecho ocurrió cerca de la 1:00 a.m. en calle Catemito con la carretera de la Ruta 5 Sur, cuando antisociales abordaron a una familia y los intimidaron para descender del vehículo. El ministro se trasladó hasta el lugar de los hechos y mencionó: lo que ocurrió acá no es un hecho delictual más. Cuando hay un hecho tan brutal con lo que hemos visto, donde en circunstancias tan violentas, delincuentes, asesinos llevan a cabo este hecho, no solamente requiere las condolencias y el apoyo a la familia, sino que tiene que ser un llamado de atención a la sociedad cuando muchas veces normalizamos este tipo de situaciones. Es durísimo estar acá, agregó, reconociendo que en este caso el Estado falló. El Estado efectivamente, que tiene el rol primario de garantizar la seguridad, la integridad física de las personas, falló. Hoy día y hace varios años nuestro país se fue acostumbrando a tener cifras altas de crímenes violentos, sostuvo Arrau.
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0: A poco más de 3 meses del trágico deceso del suboficial mayor Javier Figueroa Manquemilla, quien falleció el pasado 18 de marzo, una semana después de recibir un impacto de bala en la cabeza durante un procedimiento en el sector de la vía férrea en Puerto Varas. La investigación sobre las circunstancias del hecho mantiene su carácter reservado, rodeada con las interrogantes que aún aguardan una resolución oficial y que, de acuerdo al general Jorge Valdivia, jefe de la zona Los Lagos de Carabineros, es una investigación que está avanzando. La causa, que se originó tras el operativo policial del 11 de marzo en calle San Francisco, sigue abierta y en pleno desarrollo bajo el mando de la fiscal Natalie Johnson. Ante la reciente aparición pública de la cabo primero Marisol Valenzuela, esposa del funcionario fallecido, quien entregó detalles en una entrevista televisiva el pasado 19 de junio, la institución uniformada ha salido al paso para precisar el estado actual del proceso. La cabo Valenzuela aseguró en la entrevista a TVN que lo ocurrido a su marido no fue un suicidio. Incluso dijo que le habrían intentado arrebatar el arma de servicio. Criticó la falta de información y que no ha tenido acceso a la carpeta de investigación. Dijo que ahora es asesorada por una abogada. Consultado respecto a sus dichos, quien actualmente se encuentra con licencia médica y trasladada a la región de la Araucanía, el general Valdivia fue tajante. El alto oficial de Carabineros sostuvo que los antecedentes expuestos por la funcionaria no representan novedades para la indagatoria. Ella es conocedora de la causa y tiene acceso a la información, por lo que no puede haber filtración de algo nuevo, señaló Valdivia, quien llamó a la prudencia, subrayando que el objetivo institucional y del Ministerio Público es alcanzar una resolución clara. Por ahora, hay que esperar un resultado oficial. Se trabaja en el proceso investigativo para llegar a una resolución, una verdad positiva. A la Fiscalía le corresponde proceder si encuentra algo fuera de lo normal, sentenció. Por otra parte, fuentes cercanas a la indagatoria desmintieron versiones que ocultaban sobre una supuesta búsqueda en Internet realizada por el funcionario para convertirse en mártir. A esta hora el cielo de Puerto Montt está con nubosidad parcial. La temperatura del momento es de 7 grados y la humedad alcanza 93%.
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2: En el 92.3 de Puerto Montt, indicamos la hora. 12 horas, 7 minutos.
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0: ¿Te cuento?
1: A ver.
0: Que dentro de las actividades de carácter invernal, que tienen que ver con cultura, el DUOC, sede Puerto Montt, tiene un taller de fotografía con tu celular. Hoy día, 23 de junio, una experiencia creativa con el taller Fotografía con tu celular, impartido por el fotógrafo Rafael Arenas. ¿Este no es amigo?
1: Sí, Rafa, sí, el Rafa, Rafa, sí, ya. Él mismo.
0: En este taller podrás aprender técnicas simples para mejorar tu foto, aprovechar la luz, encuadrar y sacarle el máximo partido a tu smartphone. Ven a descubrir cómo capturar grandes momentos con lo que llevas en el bolsillo. Esto es hoy día, repito, martes 23 de junio, desde las 15 horas, en la biblioteca del DUOC UC, sede Puerto Montt, Egaña 651. Si están interesados en participar, tengo aquí algunas invitaciones que tengo aquí, están.
1: ¿De qué hora dijiste, Hernán González?
0: A las 15 horas.
1: Ya, con el Rafael.
0: Con Rafael.
1: Rafael Capo, con la foto. Sí. Capo. Aparte de ser
0: fotografía con tu celular,
1: actor, cantante, fotógrafo, de todo, hace todo.
0: ¿Te acuerdas que Rafael? Nosotros lo queríamos incentivar para locutor?
1: Sí, pero... aparte que tiene. Oye, también, pues es locutor igual.
0: Pero no le gusta mucho, parece.
1: Tiene un vozarrón, pero espectacular.
0: No le gusta mucho. ¿Te acuerdas que ha venido a
1: actividades
0: de Mirasol? Viene siempre.
1: Sí, pues él estaba en la delegación Mirasol.
0: Correcto.
1: Y te acuerdas que venía de repente a reemplazar a Roxana cuando tenía su programa,
0: sí, correcto.
1: Culturama.
0: Sí.
1: Lo reemplazaba Rafael.
0: Muy bien, un saludo para gozarrón. Nuestro amigo entonces Rafael Arenas.
1: Hablando de la delegación de Mirasol, tengo aquí un operativo. Cuéntame. Ahí mismo, en la delegación de Mirasol.
0: Ya.
1: Operativo de podología para este viernes 26 de junio. Desde las 10 a las 12:30, ahí en Avenida Alessandri, 1050, Delegación Territorial Mirasol, podología gratuito.
0: ¿Cuándo es?
1: Ahí el viernes.
0: 26.
1: El viernes 26. Dice, solicita tu cupo llamando al 652-48-2656. Repito, 652-48-2656. Entonces... este viernes 26, desde las 10 a las 12:30 horas. Operativo de podología.
0: Muy
1: ahí
0: bien.
1: En la delegación Mirasol. ¿Ya?
0: Ok.
1: Otra cosita. Me escribió acá. Bueno, porque tengo tantas cosas. Me dice la Angélica que tengo que comer pasas.
0: Sí, porque me olvido de todo. Altas pasas parece, ¿eh?
1: Aquí, oye, nuestro amigo, nuestro querido amigo y colega, Héctor Orellana, me dio una fotito donde se están realizando trabajos, dice, en Sargento Silva, frente al Cugat.

0: la empresa Ciclo Verde está arreglando jardines, dice, ya, y colocando plantas. Mira. Ojalá las cuiden, dice.
1: Sí,
0: Electro.
1: Claro que sí.
0: Y nos envía ahí una fotito de los chicos ahí trabajando, poniendo plantitas y arreglando, dejando bonito.
1: En Sargento Silva.
0: Sí, justo ahí al frente del Cugat. ¿Ya?
1: Ya.
0: Así perfecto. Que. A cuidarlas, ¿ya? Y nuestro amigo de Ciclo Verde. ¿Te acuerdas que una amiga nos escribe de la empresa?
1: Sí, claro.
0: Se llama Patricia.
1: Claro, quedó demandándonos los detalles.
0: Cuando... Sí, algunos calendarios de algunas cosas que van haciendo.
1: Sí, ¿no? Actividades.
0: Sí, las actividades.
1: Bien.
0: Oye, otra cosita. Nuestra amiga Carolina Klein, o Klein, dice: hola, buenas tardes, soy Carolina Klein. He estado buscando información sobre la fiesta que mencionaron hace un rato. ¿Cómo puedo hacer para obtener entradas? Saludos para... Ajá. Sí, mira, Carolina me envió todos los datos de la fiesta.
1: Ya, cuéntame.
0: Le voy a decir a Carolina que me envíe el link del WhatsApp para que se lo reenvíe a Carolina, ¿no? A la otra Carolina.
1: A la otra Carolina.
0: Ya, sí, no. Para que ellos ahí le van a explicar todo cómo es el asunto, cómo lo tienen que pagar y todo, dónde tienen que depositar la plata y todo eso.
1: Acuérdense, ¿no?, que el plazo final es hasta el 25.
0: Sí, dice Carolina Martínez, nos envía ahí el dato, dice: hola, buenos días.
1: Hola, Carolina, buenos días.
0: Fiesta y cena, plazo 25 de junio, 15.000 por persona, dice.
1: Ya.
0: Para la fiesta, plazo hasta el 26. Si vas solo o sola, promo 9 luquitas. Ya. Si vas con tu pareja, 15.000.
1: Ya.
0: Ya, es la promo.
1: Sí.
0: Y si vas en grupo de 4, por ejemplo, 33 luquitas. Cupos limitados, dice Carolina. Valor de fiesta, una vez que se acaben los cupos, 10 luquitas por persona.
1: Ya, esa es la fiesta de la comunidad 92.3.
0: Ya, ahí tiene, está clarito, así que para tener ahí un descuentito, hay que de aquí al 25-26, ¿ya?
1: Muy bien.
0: Y nuestra amiga Fernanda dice: hola, por favor, ¿podrían repetir el número del operativo de podología? Ah, se lo envío al tiro. Yo se lo voy a enviar por interno, pero también lo voy a repetir.
1: Repítelo.
0: Es el número 652-48-26-56.
1: ¿Ya? ¿Ya?
0: 652-48-26-56. Ahí en la delegación Mirasol. ¿Ya?
1: Ya lo va.
0: Y eso sería, y ahora vamos con... Uy, la hora está pasando, pero...
1: Con
0: dice Ingrid. Carolina Klein dice: muchas gracias, estaré atenta, ya. Así que Carolina Martínez, por favor, que me reenvíe el link para...
1: Vamos a ir con Ingrid.
0: Para que la reenvíe, ¿ya? Con Ingrid, sí. Ingrid nos envió un audio. Está bien, bien preocupada Ingrid, ¿eh? Mire, escuchemos lo que nos dice.
1: A ver.
0: Hola, Ingrid.
1: Hola, buen día.
2: Hola, don Mauricio, don Hernán, buenos días, habla con Ingrid Águila. Espero que tengan un lindo día, un saludo a la mejor radio. Y llamaba para contarle un problemita que tenemos varios papás, que tenemos hijos con neurodivergencia. TEA. Nosotros pertenecemos a una asociación que se llama SPOUT. Ahí se atendían nuestros hijos.
0: Ya, sí.
2: Pero resulta que tuvimos terapias hasta mayo nomás, porque SPOUT se fue a licitación. Y se supone que ahora el 16 me van a dar una respuesta. Nadie nos ha dicho nada si los niños van a seguir con sus terapias, no van a seguir con sus terapias. Entonces estamos un poquito tristes y no sabemos dónde preguntar, a quién pertenece el centro de terapia SPAU. Nos habían dicho que en el servicio de salud, pero no tenemos respuesta. Si es que la nueva persona que se gana la licitación va a continuar con las terapias o no, porque es... Igual los niños no hicieron cierre de terapia, no hubo despedidas, que igual son importantes, o que nos den una respuesta clara a nosotros como papá y a los niños, porque son más de 100 y tantos niños que van a quedar sin terapia. Entonces igual necesitamos ayuda, a ver si nos pueden ayudar.
0: Ya, ahí está.
1: Ok. Bien entendido, entonces, están preocupados padres y apoderados de alrededor de unos 100 niños que están en la institución ASPAUT.
0: Sí, muy importante.
1: Y ella más abajito agrega, dice, a difundir, dice, y a la persona que está licitando, ojalá llegue a sus oídos y nos den una respuesta. De antemano, muchas gracias. Saludos a La Mejor Radio y que tengan un lindo día y cualquier temita, si es que se puede. Saludos y muchas gracias. Oye, muy entendible lo que está pasando con esta institución,
0: ¿no? Sí, y muy importante,
1: claro,
0: que ha ayudado mucho a los niños. Mucho,
1: deberíamos tener más detalles respecto de esta situación. ¿Por qué llegaron al tema de la licitación?
0: Sí, vamos a decirle a la jefa que nos ayude, porque ella conoce harto ahí.
1: Ok, conoce más del tema.
0: Sí.
1: Ok, vamos entonces con el tema que nos pide Ingrid.
0: Sí, aquí encontré uno de esta tremenda banda, Toto.

0: 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Indicamos la hora.
1: 12 horas, 29 minutos.
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0: Exactamente faltan 25 minutos para la una de la tarde en nuestra gran mañana de la 92.3. Don Luis Hernández nos dice: hola, buenos días, aquí Luis Hernández, móvil 64, línea 127, presentándose. Bienvenido entonces, don Luis Hernández, del móvil 64 de la línea 127. Nuevo en el WhatsApp.
1: No, porque había escrito antes, ¿eh?
0: ¿Sí?
1: Sí.
0: Ya dice eso. La tía del furgón me acaba de agregar, dice, ya que la bajé del alto hacia el terminal. Que tengan un día bendecido. Muchas gracias. Igualmente, buena jornada para Luis Hernández.
1: Sí, nos escribió el 28 de agosto del año pasado, ¿no?
0: Hace harto tiempo, entonces.
1: Harto tiempo, sí.
0: Ya. Y don José Ovalle, ¿qué cuenta?
1: Oh, Hernán González.
0: ¿Qué pasó?
1: Me hiciste un dribbling.
0: Sí.
1: A tres dedos.
0: Así de pase. A propósito del mundial y los pases, los goles y todo.
1: Ya, vamos a tratar de leer este mensaje de nuestro amigo José Ovalle, que está enfermito, ¿ah? ¿Eh?
0: También, ¿sí? Está también. Sí. Están cayendo todos.
1: A ver, ¿qué dice? Hola, hola, ¿cómo están, don Mauricio, don Hernán? Aquí José Ovalle, reportándose desde casa, levantándome recién con estos dolores de espalda y de pulmones. No se lo doy a nadie, pero hay que recuperarse nomás, dice. Mi venta de astilla, dice, no se vende nada, porque ahora hay puras estufas pellet. Y se echó a perder el negocio, dice.
0: ¿Algo de agua hacer eso?
1: Sí, no sé qué dice ahí. Estoy como gato de chalet, dice, mirando el mundial, la segunda rueda. Se viene lo bueno, dice. Y el domingo en la tarde pusieron el partido de Puerto Montt a las 20 horas. Bueno, al otro día es feriado, dice. Gracias, totales. Y por favor, un mix de Corona.
0: Ya, ¿ya? ¿Qué tal?
1: Sí, pues,
0: José Ovalle.
1: Tarde el partido, a las 20.
0: Saludos, estimado. Sí, claro, ¿no? Imagínate, ahora sí que estamos en invierno, pues.
1: Hay que... no, pero yo creo que lo pusieron a esa hora porque justamente el lunes feriado, entonces
0: claro, no hay problema. No tiene,
1: pero el frío, Hernán.
0: Pero así, acuérdate.
1: Pero la gente responde.
0: Con toda la gente va, pero igual.
1: No, igual va.
0: Cuando juega de local Deportes Puerto Montt, tiene una tremenda asistencia.
1: Claro.
0: Ya se lo quisieran los otros clubes capitalinos.
1: Sí. Oye, ¿y estás invitado tú?
0: Sí, estoy invitado, pero estoy pensando.
1: No. Cuídate, Hernán González. Yo te quiero bien el martes acá, ¿eh? Ya. Si no,
0: no
1: tenemos que llamar de emergencia, sí, ¿no? A nuestro amigo Angelito.
0: Claro. ¿Eh? Angelito. ¿Dónde está Angelito a propósito?
1: Está en el segundo piso hasta ahora.
0: Ah, mira,
1: Sí.
0: Allí.
1: Ahí está donde.
0: ¿Ah? Atento a que suene el.
1: Sí.
0: El rin.
1: En la administración está Angelito. Ya, vamos con lo solicitado por nuestro amigo ahí, que ojalá se recupere y que tenga más venta de su astillita ahí, nuestro amigo José Ovalle.
0: Pero tiene que mandar la dirección donde está la astillita, porque si no, no sabe la gente.
1: Sí.
0: ¿Cierto?
1: Claro. Sí, la dirección.
0: O bien un teléfono para que se comunique con él. Luego.
1: Para los que están cerca de él ahí, pues.
0: Claro.
1: Vayan caminando, ¿no? ¿No es cierto?
0: Mm.
1: Ya, vamos entonces con lo solicitado por José, que nos pide algo de Corona. Aquí está.

0: Y acuérdense que mañana se celebra a San Juan Bautista. Entonces, en Frutillar hay actividad este día. La Municipalidad de Frutillar realizará hoy martes 23 de junio dos actividades abiertas a la comunidad para conmemorar la tradicional Noche de San Juan. Ambas instancias incluirán música, gastronomía, juegos típicos, relatos populares y presentaciones folclóricas en Casma y Frutillar. El personal indicó que en el caso de Frutillar se ha programado un evento cultural denominado Entre Mitos y Tradiciones, el cual se realizará en el Centro Comunitario a contar de las 19 horas de este martes. Esta actividad, dijo Vázquez, contempla la presentación de grupos folclóricos, pruebas típicas, juegos y relatos de mitos y leyenda. Representa una oportunidad para reunirnos en torno a las costumbres que han sido transmitidas de generación en generación. Queremos que vecinos y familias disfruten de una velada diferente, marcada por la música, las tradiciones populares y las historias que forman parte de la memoria colectiva de nuestra comuna. Además de entretener, buscamos promover el conocimiento y la valoración de nuestro patrimonio cultural, fortaleciendo los lazos comunitarios a través de una celebración abierta a todo. En la localidad de Casma, en tanto, la actividad denominada Tradiciones nos unen, contempla comidas típicas, pruebas, juegos típicos, música, karaoke y concurso. Así lo afirmó la encargada de la Oficina Municipal de Casma, Jessica Navarro, quien invitó a los vecinos a sumarse a la jornada. Queremos invitar a todas las familias de Casma a participar de esta jornada pensada para compartir y fortalecer nuestras tradiciones. Será una instancia de encuentro entre vecinos donde podremos disfrutar de la gastronomía típica, los juegos tradicionales, la música y distintas actividades recreativas, comentó Navarro. ¿Ya?
1: Ya. Sí.
0: Ok, en Casma la actividad será entre las 17:30 y las 21 horas. Como municipio, dijo, buscamos generar espacios que promuevan convivencia y rescaten aquellas costumbres que forman parte de nuestra identidad local. Esperamos que la comunidad nos acompañe y haga esta celebración una verdadera fiesta para todos. Bueno, celebración de San Juan.
1: Sí, a partir de hoy. En varias partes va a haber actividades.
0: Calbuco también tiene muchas.
1: Sí, sí, varios lugares.
0: Injerencia en esto.
1: Sí, locales.
0: Chiloé, para que te cuente.
1: Sí. Ya. Oye, hablando de comida, nuestro amigo Ronnie. ¿Viste la fotito que envió hoy Ronnie o no?
0: A ver. Lo voy a ver. A Ronnie, ¿dónde
1: dice,
0: está?
1: Ronnie.
0: Acá está Ronnie.
1: Sí.
0: A ver.
1: Dice, por último, dice, amigo, ¿se acuerdan del reclamo a Surali por las aguas? Pues siguen, dice. Se conversó con don Anselmo Durán. Se supone que el jueves venían y se levantó el reclamo. Se envió video y nada aún. Y está corriendo más agua ahora.
0: Claro.
1: En la calle. Saludos. Y nos envió una fotito ahí.
0: Esta foto, ¿de qué se trata esto?
1: Mira, estos salmones, ¿eh? Son salmones. Oh, están cocinando ahí, dice. Dice, hola amigos, preparando ya los salmones para los almuerzos. Ah. Sindicato Pescadores Anahuac.
0: Claro.
1: Salmones donados por la empresa Mowi. Más de 350 platos para los adultos mayores en esta semana de celebración del patrono San Pedro. En este momento están en la sede Vicuña Maquena. ¿Ya? Acuérdate que tienen toda esta semana actividades.
0: Claro, sí. Hoy día comienzan a entregar almuerzo a partir de la 1 de la tarde. Club de adultos mayores, hogares de adulto mayor, Mirasol, Vicuña Maquena, Villa Los Poetas y Alerce. Bueno,
1: Sí, martes 23.
0: Y rico salmón.
1: Y mañana 24 también van a hacer una entrega de mallas de choritos. Sectores, poblaciones de nuestra ciudad, Anahuac, Caleta Pesquera, Villa Marina, Mirasol, Sector Alto, Centro, Alerce igual. Desde las 13 horas.
0: Oye, eso va a ser mañana.
1: Mañana,
0: ya.
1: Lo de hoy tú lo dijiste recién.
0: Sí, ok.
1: ¿Ya? Están preparando ahí los... ¡Uy, las fotos!
0: ¿Cierto?
1: Los salmones están...
0: Buena porción, ¿ah?
1: Sí, buena. Buenísima.
0: Bueno.
1: Así que, qué bueno...
0: Ronnie.
1: Ya. Ahí está escribiendo Ronnie todavía. Ahora vamos con nuestro amigo...
0: Oye, hagamos un... pequeño alto, sí, porque José Ovalle dice que la calle donde tiene las astillas se llama Puerto Clarencia 984, población Brisas del Sur, a 1,000 pesos. Y el teléfono es más 569-78-5209-84. Repito, más 569-78-5209-84.
1: A 1,000 pesitos la mallita de, sí, buena, de astillas. Buena astilla. Y dice Ronnie, si mañana más de 1,200 bolsas de choritos, mira, sindicato Anahuac.
0: Ya.
1: Mañana van a repartir, acuérdate que ahí dije recién dónde van a andar.
0: Sí.
1: Con la, repartiendo unas mallitas.
0: Mira, ¿ya? Mañana más de
1: bolsas de
0: choritos. 1,200 bolsas de choritos.
1: Sí.
0: Sindicato Anahuac. Hoy, este sindicato se mueve muchísimo, ¿ah? ¿Eh? Tiene muchas actividades durante el año.
1: Sí, claro. Qué bueno. Oye, vamos con Juan.
0: Mallas, dijo, perdón. ¿Ah? Mallas de chorito.
1: Sí, mallas. Yo había dicho mallas.
0: ¿Ah?
1: Yo había dicho mallas, pero él le había puesto bolsa. Ya.
0: Okay. Oye. 4 kilos aproximadamente.
1: Ya, mira, bien, ¿ah? ¿Eh? Súper, súper, súper.
0: Súper, súper.
1: Nuestro amigo Juan, Pelé, dice, tengo una colega de cumple.
0: No me diga.
1: Doris.
0: Ya.
1: Y pide un temita de Laura Branigan, Self Control. ¿Le pueden mandar mi saludo? A ver. ¿Qué hacemos, Hernán González? ¿Vamos a cantar o no?
0: Tenemos que cantar, claro. Los músicos están aquí. Hoy día han tenido poca pega.
1: Sí. A ver, ¿tú lo puedes leer de nuevo, Hernán, por favor?
0: ¿A quién?
1: A Juan.
0: ¿A Juan?
1: Sí.
0: Para hola, dice el Rey Pelé. Tengo una colega.
1: Ya.
0: Cuyo nombre es Doris.
1: ¿Está de cumpleaños?
0: Sí. Un tema para ella. De Laura Branigan.
1: Sep Control.
0: Ya. ¿Lo pueden mandar a mi WhatsApp el saludo para enviárselo? Mira.
1: Ya, claro, no hay problema. Ya, vamos con el músico antes que nos pille la hora.
0: Entonces se llama Doris.
1: Doris. Ya. Ya. Atento, Juan. Atenta, Doris.

0: Oye, Doris, amiga de Juan, el rey Pelé, el bueno para el fútbol, dice, según él, le envía muchos saludos, que lo pase excelente, que comparta un nuevo año lleno de alegría y esperanza, y que lo pase requete bien, pues. ¿Y? Mira,
1: eso.
0: Buen brinde, ¿eh?
1: Claro, saludos. ¿Cierto? Para Doris.
0: Saludos para Doris.
1: Que lo pase, pero...
0: Claro, saludo de parte de su amigo Juan.
1: De Luna Aceituno.
0: Muy ya. Bien.
1: Y aquí está el regalo musical.
0: Vamos. ¿Ya?

0: Oye, Mario nos envía cuatro fotografías que fueron tomadas, dice, con su super celular. Bueno, buen teléfono.
1: Sí. Mira, buenas fotos.
0: Hay imágenes, buenas fotos.
1: Sí, también, sí, buenas. Claro. Buenísimas.
0: Gracias por las imágenes, Mario. Ok. ¿Quién más? ¿Quién más dijo? Nadie más. Por el momento.
1: ¿Tú tienes información ahí o no?
0: A ver, ¿qué quiere que le cuente?
1: Cuénteme. ¿Le dejamos la información del tiempo, Hernán González, sí, antes que nos despidamos?
0: Sí, sí.
1: Ya actualizaron la temperatura en este momento. Uh-huh. 8 grados. Solamente 8 grados.
0: Ya.
1: Heladito está,
0: ¿eh? O sea, vamos a llegar a los 10 probablemente.
1: Sí, yo creo. 8 grados, 87% la humedad. Para la tarde, las condiciones van a ser las siguientes: nublado y en la noche cubierto y lluvia débil. Como dijiste tú, máxima 10 grados está pronosticado para hoy día. Estamos en 8. Ya. Y para mañana, miércoles 24, Hernán.
0: A ver.
1: Aquí se viene más o menos. En la madrugada vamos a tener cubierto y lluvia con viento entre 25 a 40 kilómetros, ráfagas de viento hasta 50 kilómetros por hora. En la mañana vamos a tener cubierto y lluvia débil. Y en la tarde, cubierto. Mínima 5,
0: okay.
1: Máxima 11 para mañana, miércoles 24, día de los Juanes.
0: Ok.
1: Día de San Juan.
0: Ok, mañana, o sea, perdón, hoy día, dentro de algunos minutos,
1: ¿ya?
0: Juega Portugal con Uzbekistán.
1: Ah, mira.
0: Están 0-0, claro, todavía no empieza el partido.
1: ¿A qué hora es?
0: Yo creo que a la 1 de la tarde.
1: A ver, yo tengo...
0: Cristiano Ronaldo tiene cuenta pendiente, porque el portugués aún no ha marcado en este Mundial. Algo que sí han hecho goleadores como Lionel Messi, 5, Kylian Mbappé, 4, Erling Haaland, 4. Gran chance para el luso de anotar. Muy bien.
1: Oye, Messi batió todos los récords ayer, ¿eh?
0: Sí, claro.
1: Lleva 18 goles. Y Mbappé, con los dos de ayer, hizo 15. Así que 15. Ahí está, pero ahí detrás. Pero a Mbappé le quedan como dos mundiales más todavía.
0: Ah, claro, más joven.
1: Hoy día 23 de junio a las 13 horas, Portugal y ¿cuánto es?
0: Uzbekistán.
1: Mira, no veo nada.
0: Uzbekistán.
1: Y eso que estoy con lente, ¿eh?
0: Sí.
1: Y después a las 16 horas, Inglaterra con Ghana.
0: Va a jugar con ganas.
1: Sí, con harta gana. Y a las 19 horas, Panamá con Croacia. Y a las 22 horas le toca a Colombia. Sí, Colombia con Congo.
0: Con Congo.
1: Ya.
0: Ahí está. Perfecto, ahí está la programación del Mundial.
1: Del Mundial, así como decía nuestro amigo José.
0: Sí.
1: Que estaba ahí en su camita mirando el Mundial, como gatito de chalet, dice él.
0: Oye, saludos a nuestro nuevo amigo Daniel Noriega Zócar, que nos va a enviar también saludos para su padre, Daniel Noriega.
1: Sí, oye, José dice, empezó ya el partido.
0: ¿Ah, sí?
1: Sí.
0: Ah, ya, ahí. Entonces, ahí, claro. Ya empezó el partido.
1: Sí.
0: A disfrutar entonces. Oye, ya nos estamos yendo, nuestra
1: está
0: característica al aire.
1: La cortina.
0: Amigas y amigos, muchas gracias por su cantidad de WhatsApp. Los saludos y los buenos propósitos de ustedes para nosotros. Así que lo agradecemos de todo corazón y decimos...
1: Hasta ahora está con ganas Hernán González, suena fuerte el vidrio. Hasta ahora.
0: ¿Cierto? Sí. No, que parece que se aprieta en la mañana. También.
1: Las manos heladas en la mañana, Hernán.
0: Claro. Sí. Bueno. Tocando el cristal, estoy despidiendo a Mauricio Reven Alarcón, que ha estado en la sala de sonido y control. Mauro.
1: Y al otro lado del cristal también, José Hernán González González.
0: Muy bien, don Nelson.
1: Mauricio.
0: Sí.
1: Ya. Y en la tarde viene...
0: él.
1: No, ¿cuánto es? ¿José Miguel? No, ¿cómo es? Miguel Ángel. ¿Por qué le digo José Miguel?
0: Pero antes tenemos noticia, acuérdense.
1: Ah, ya, sí.
0: Puntual noticia llega pasadito... la 1 de la tarde. Y nosotros a las 3 le recordamos que viene nuestro buen amigo, colega Miguel Ángel Contreras Veroiza con
1: Voces y Tendencias.
0: Voces. de tendencia.
1: Ese es Miguel Ángel. ¿Por qué Miguel le digo Ángel? José Miguel. Ah, por nuestro amigo José Miguel.
0: Sí.
1: Ah, sí, pero Espinosa. Es
0: que se ha olvidado de nosotros también.
1: Uy, hace tiempo que no lo veo, ¿eh?
0: Sí.
1: Ah, nuestro amigo, nuestro querido amigo José Miguel. Y algo tenía que decir.
0: Y nos vamos.
1: Se me olvidó otra vez una cosa. No. Tenía que decir algo. Ah, ya, me acordé. Que lo he tenido que decir toda la mañana, pero enviarle un tremendo abrazo. Así, pero que no lo saludé, no le canté.
0: ¿A quién? ¿A quién?
1: A mi querido amigo de tantos años, de cuando éramos unos mozuelos.
0: Ah, ¿eh? Sí, claro.
1: Mi querido amigo Edmundo Cárdenas Lizama, que hoy día está de cumpleaños.
0: Ya.
1: ¿Eh? Que no le canté el cumpleaños y
0: no,
1: lo fui dejando y nos pilló ahora. Así que tú sabes que él vive en Yanquihue, ¿eh?
0: Claro.
1: Y nos escucha ya en Yanquihue siempre. Así que
0: saludos para él. Se la va a cobrar esta.
1: Un tremendo abrazote en su día de cumpleaños.
0: Muy bien.
1: ¿Ya?
0: Y después de este saludo de cumpleaños, nos vamos. Muchas, muchas gracias por haber compartido una emisión más de La Gran Mañana en la 92.3. Que tengan un lindo retorno a sus hogares, dice finalmente José Ovalle.
1: Sí,
0: abríguense para todos.
1: Abríguense, abríguense.
0: Sí, cuídense también.
1: Sí, con una bufandita en la boca y todo eso. Después, cuando llegan a la casa, oye, he visto hartas personas tosiendo, así, pero sin restricciones, ¿eh? No se tapan la boca, nada. Nada, así nomás.
0: Ahí le llega
1: en el colectivo
0: el virus a todos los demás.
1: Y en la micro.
0: Ya. ¿Ah?
1: No, oye, pues si nos enseñaron para la pandemia que hay que ponerse, no, si no cuesta nada.
0: ¿El cómo?
1: No, el antebrazo ahí.
0: El antebrazo.
1: Claro, estornudar o toser con el antebrazo ahí delante.
0: Pues. Oye,
1: que va escuchando ahí en el colectivo o en la micro. ¿Ah?
0: Saludos para nuestro amigo Francisco y también al 7 y medio que se recupera.
1: No, y verdad, ojalá. Sí.
0: A cuidarlos.
1: Sí, Angélica ahí a cuidar a los hombres ahí. ¿Eh?
0: Sí.
1: Sí.
0: Harto pan con chicharrones no va.
1: Sí.
0: Ya, uy, no vaya, vamos. Nos vamos.
1: Ya.
0: Porque los amigos de las noticias están en medio enojados.
1: Hasta qué rato están enojados.
0: Hasta mañana, amigas y amigos. Muchas gracias por todo. Chao, chao.
1: Bendiciones, paz y bien para todos. Chao, chao.

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1: 13 horas, 6 minutos.
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7: Hola, ¿cómo están? Soy María Belén Araya y les doy la bienvenida a este informe de noticias donde hablaremos que presidente Kast ingresó proyecto de ley para reformar el SAE y restituir la selección escolar. También hablaremos de la propuesta presentada por municipios con exención focalizada de contribuciones para adultos mayores. Sabremos además de las nuevas cifras del PIB. 10 regiones registran caída y Atacama lidera crecimiento impulsado por la minería.
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7: Un nuevo sistema frontal llegará al país este jueves 25 de junio, dejando precipitaciones en 8 regiones entre Magallanes y el Maule. Según el pronóstico, el fenómeno avanzará desde la Patagonia hacia el norte, impulsado por una masa de aire frío. Los montos más significativos de agua caída se concentrarán en sectores insulares de Aysén, donde podrían acumularse entre 50 y 60 milímetros de agua. Entre la Araucanía y los lagos se esperan precipitaciones de entre 15 y 20 milímetros, mientras que en Biobío y Ñuble los registros podrían alcanzar los 5 milímetros. El frente también dejará nevadas en sectores cordilleranos. En el sur del país se pronostican entre 5 y 15 centímetros de nieve, mientras que en zonas de la Patagonia los acumulados podrían llegar hasta los 50 centímetros. Tras su paso se prevé el retorno de altas presiones y fuertes vientos en Magallanes.
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7: La Asociación Chilena de Municipalidades presentó una propuesta al gobierno para modificar el sistema de contribuciones, resguardando los ingresos comunales y concentrando los beneficios en adultos mayores de menores ingresos. Todo esto asociado al proyecto de reconstrucción nacional impulsado por el Ejecutivo. El informe completo lo trae Pablo Ortiz.
11: La Asociación Chilena de Municipalidades, ACHIM, presentó una propuesta al Plan de Reconstrucción Nacional impulsado por el Gobierno, proyecto que será votado este miércoles. La propuesta fue aprobada durante el Encuentro Nacional de Alcaldes y Alcaldesas realizado el pasado 4 de junio. El presidente de la entidad y alcalde de Zapallar, Gustavo Alessandri, señaló que el acuerdo representa un hito debido a las diferencias existentes entre los municipios y explicó que la propuesta busca abordar el debate sobre las contribuciones, sin comprometer de forma significativa los recursos provenientes del Fondo Común Municipal.
6: Lo que estamos generando es un diálogo concreto, cercano, un diálogo verdadero, un diálogo en donde la eficiencia del municipalismo se ve claramente en una propuesta que llega al Poder Ejecutivo para que se pueda legislar, esperamos, en los próximos días, pero con una herramienta clara que beneficia a los adultos mayores, a las personas de menos recursos que tienen una vivienda y con una propuesta concreta.
11: La iniciativa surge como una alternativa a la exención universal de contribuciones y plantea focalizar el beneficio en adultos mayores con menores ingresos. Desde la asociación, sostienen que extender la medida a todos los propietarios resultaría injusto y podría afectar las finanzas de las comunas. La propuesta establece que hombres mayores de 65 años y mujeres mayores de 60 con ingresos superiores a los 3 millones de pesos mantengan el pago completo. Quienes reciban entre 1 millón y medio y 3 millones pagarían la mitad, mientras que aquellos con ingresos inferiores a 1 millón y medio quedarían exentos del impuesto territorial.
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7: Contraloría detectó el vertimiento de aguas servidas al estero La Culebra y el río Palena debido a deficiencias en la planta de tratamiento comunal. El organismo instruirá sumarios y remitirá antecedentes al Ministerio Público.
5: La región de Tarapacá.
7: El viceministro Claudio Alvarado confirmó que la fiesta de la Tirana se realizará sin problemas pese a dudas por la Ley de Seguridad Privada. Aclaró que las celebraciones religiosas se rigen por una normativa especial vigente desde 1983.

0: El Producto Interno Bruto Regional cayó en 10 de las 16 regiones del país durante el primer trimestre de 2026. Atacama destacó con un crecimiento de 10,5% gracias a la extracción de oro y plata, mientras que Antofagasta y O'Higgins registraron fuertes retrocesos. Los detalles los trae Héctor Basualto.
1: El Banco Central informó que 10 de las 16 regiones del país registraron caídas en su Producto Interno Bruto durante el primer trimestre de 2026, contribuyendo a una contracción nacional de 0,5%. En contraste, el consumo de los hogares aumentó en 10 regiones y creció 2,5% a nivel país. La región con mejor desempeño fue Atacama, que anotó una expansión de 10,5%, impulsada principalmente por la extracción de oro y plata. También destacaron Tarapacá, con un crecimiento de 5,5% asociado a la minería del cobre, y Los Ríos, que avanzó 2,2% gracias a la industria alimentaria y los servicios. Viviana Béjar, economista y académica de la Universidad del Desarrollo, entregó un análisis respecto a las cifras.
2: Bueno, las cifras muestran una economía regional bastante desigual. Por un lado, el consumo de los hogares sigue creciendo y en un aumento, especialmente en servicios. Llama la atención que sea en turismo. El comercio y otras actividades

0: Educación María Paz Arzola anunció este martes el ingreso de un proyecto de ley que busca modificar de raíz el actual sistema de admisión escolar. La iniciativa pretende reemplazar el mecanismo basado principalmente en la tómbola o sorteo por un modelo mixto de postulación. A través de esta reforma, el Ejecutivo apunta a revertir las bases del sistema actual para dar mayor autonomía a las comunidades escolares. Según explicó el mandatario, la propuesta busca devolver a las familias la posibilidad de elegir la educación de sus hijos, junto con restituir el valor del mérito académico en los procesos de admisión.
1: Pero que las familias puedan elegir el proyecto educativo es también parte esencial del desarrollo de una sociedad libre, porque los padres son los primeros educadores. Nosotros desde el Estado, los colegios, podemos colaborar con la educación que una familia le quiera a sus hijos. No tenemos que alejar a la familia de los niños. Lo que ha pasado hasta ahora es que como se impone solamente una línea educativa, los padres muchas veces dicen, bueno, ¿cuál es mi aporte en la educación de mis hijos si todos los proyectos educativos al final apuntan a lo mismo?
0: El nuevo diseño normativo permitirá que los diferentes establecimientos educacionales de Chile vuelvan a aplicar criterios propios de selección para los estudiantes. La ministra de Educación, María Paz Arzola, señaló que con este proyecto se busca reducir el azar y que se utilicen otros criterios.
2: Debemos reducir la consideración o el impacto que hoy día tiene el azar y poder dejar espacio para que se introduzcan otros criterios de prioridad que son legítimos y que en el sistema actual no tienen cabida. Ya mencioné el mérito, pero también variables o criterios relacionados a los proyectos educativos que hoy día las familias valoran y que deben también tener un espacio en el sistema de admisión.
0: La presentación del proyecto marca el inicio de una compleja e intensa discusión legislativa en el Congreso. La tramitación de la reforma promete reabrir un profundo debate ideológico en el país respecto al acceso a la educación, la meritocracia y el rol que debe tener el Estado en la regulación de las matrículas.
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0: En Antofagasta se concretó un histórico golpe al narcotráfico. Tras un operativo, se incautaron más de 2 toneladas de drogas y se logró la detención de 5 personas. La acción conjunta entre la Fiscalía, Carabineros y la PDI permitió desarticular cargamentos masivos de marihuana, cocaína y ketamina en San Pedro de Atacama, Calama y Tocolpuri, incautando además vehículos y dinero en efectivo. Al respecto, el fiscal regional de Antofagasta, Juan Castro Vecchios, destacó el trabajo interinstitucional.
8: Es un trabajo absoluta y totalmente interinstitucional. La persecución penal que se tiene que hacer contra el crimen organizado no puede dar lugar aquí a individualismo. Lo más relevante es la acción conjunta y coordinada de todos los organismos del Estado en contra del crimen organizado, y eso es lo que le queremos mostrar el día de hoy.
0: Por su parte, el prefecto inspector Freddy Castro Crespo, jefe regional de la PDI, afirmó también que el trabajo en conjunto hace posible estos procedimientos.
9: La coordinación no ha llevado a tener estos resultados. Carabineros por un lado, la PDI por otro lado, Servicio Nacional de Aduanas en algunas ocasiones. Entonces es la forma de trabajar. Y este es el resultado que le estamos mostrando hoy en día a la comunidad. Y el mensaje para ellos es que se queden tranquilos. Sus policías están trabajando, Ministerio Público están trabajando y coordinados.
0: De acuerdo con las autoridades, estas intervenciones conjuntas no solo evitan que la droga llegue a los barrios, sino que asfixian directamente la logística y el patrimonio de las bandas criminales en el norte del país.
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0: Usuarios del Centro de Educación y Trabajo podrán capacitarse como peticeros y asistentes de equinoterapia gracias a un convenio entre

0: Gendarmería y Fundación Forand. A cambio, realizarán labores de mantención, áreas verdes y reparaciones en la institución.
1: La región del Ñuble.
0: Autoridades reforzaron coordinaciones por el aumento de actividad en el complejo volcánico Nevados de Chillán. Senapred y organismos públicos trabajan con gremios turísticos y sectores productivos para difundir protocolos y monitorear posibles cambios de riesgo.
1: La región de la Araucanía.
0: La comuna consolidó inversiones por más de 2.460 millones de pesos destinadas a infraestructura, seguridad y desarrollo local. Las autoridades destacaron el impacto de los proyectos en la calidad de vida de los habitantes.

0: Atletas de Chile, Perú y México formarán parte de la presencia de Adidas Outdoor en Torrencial Valdivia 2026. La marca realizará actividades abiertas a la comunidad, contará con corredores en distintas distancias y desarrollará experiencias vinculadas al trail running. Michel Najas con los detalles.
1: Entre el 26 y el 28 de junio, Valdivia volverá a recibir una edición de los Torrencial, uno de los eventos de trail running más importantes del país. En ese contexto, Adidas Outdoor participará con atletas nacionales e internacionales, además de diversas actividades para corredores y aficionados. La programación comenzará con un social run abierto a la comunidad, organizado junto a Chocolates Entre Lagos y Kinup. La actividad se realizará en el Parque Zaval y buscará generar un espacio de encuentro entre deportistas, atletas y marcas vinculadas al mundo outdoor. La delegación de Adidas Outdoor estará integrada por Sofía Cofré, Leonor Calvo, Katherine Cañete y Nicolás Benavides, junto a los atletas internacionales Reina Rivera, de México, y Leida Díaz y Víctor Canto, de Perú, quienes competirán en distintas distancias del evento. Durante el fin de semana, la marca también dispondrá de un espacio para exhibir productos, entregar asesoría especializada y desarrollar activaciones para los asistentes. La iniciativa busca fortalecer la comunidad del trail running y promover la conexión entre el deporte y la naturaleza en Latinoamérica.
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0: El Museo Histórico y Arqueológico inauguró la exposición Memorias de las Ñañas en la región de los ríos. Muestra que rescata testimonios y trayectorias de mujeres mapuche. Permanecerá abierta hasta el 16 de julio.
2: La región del Bío Bío.
0: El Ministerio de Obras Públicas inauguró la pavimentación de más de 16 kilómetros de la ruta que une Yumbel y Rerre. La obra, financiada con más de 5.100 millones de pesos, mejorará la conectividad y seguridad vial.
2: La región de los lagos.
0: El Hospital de Puerto Montt llamó a derribar mitos sobre la donación de órganos ante la caída registrada en las cifras regionales. El equipo médico busca fomentar la conversación familiar y aumentar los procuramientos.

0: Carabineros realizó un allanamiento en una comunidad mapuche en la comuna de Ercilla, en la región de la Araucanía. El procedimiento culminó con la detención de 3 personas y la incautación de diversas especies vinculadas a delitos investigados por la policía y el Ministerio Público. El operativo fue ejecutado por personal del OS9 Araucanía en la comunidad Melinao Licán, ubicado en el sector de Chamichaco. La diligencia contó además con el apoyo de efectivos de control de orden público, GOPE, y unidades especializadas de la Dirección de Control de Drogas e Investigación Criminal. Como resultado de la intervención, fueron detenidos 2 hombres de 29 años y 36 años, además de una mujer de 43. Según los antecedentes policiales, uno de los imputados mantiene antecedentes penales y policiales por distintos delitos, mientras que los otros 2 registran antecedentes menores o no presentan registros previos. Entre las evidencias incautadas se encuentran 2 escopetas, una pistola a folleo considerada arma prohibida, marihuana que estaba siendo sometida a pesaje, 2 chalecos antibalas y una cantidad aún indeterminada de cartuchos calibre 12 que continúan siendo contabilizada por los equipos especializados.
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0: Un dron con visión nocturna detectó 3 personas descargando escombros ilegalmente en el ex vertedero La Chimba. El municipio identificó el vehículo, ubicó a los involucrados y los citó al juzgado de policía local. Hasta acá dejamos el informe de noticias. Nos volvemos a encontrar en una próxima edición. Que estén muy bien.
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7: En el 92.3 de Puerto Montt. Indicamos la hora. 13 horas, 26 minutos.
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1: 13 horas, 59 minutos.
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1: 14 horas, 30 minutos.
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1: 14 horas, 58 minutos.
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Efectivamente, señora caballero, tiene razón. Ya estamos en la tarde de este día martes 23 de junio, comenzando nuevamente otra programación más de Voces y Tendencias. Tengo que recordarles que estamos hasta las 19 horas 7 de la tarde. Así que, si usted está sintonizada con nosotros en la 92.3 o en el www.92.3.cl, téngalo por seguro que si usted quiere dar a conocer alguna inquietud que tenga con respecto a lo que está sucediendo en los alrededores de nuestra hermosa ciudad de Puerto Montt o también de la provincia de Llanquihue, no pierda más tiempo. Estamos ahí, en el Instagram, ya esperando esos mensajes de textos y esos mensajes de audios que diariamente usted nos envía a Voces y Tendencias. Así que sean todos bienvenidos, bienvenidas a este nuevo día martes por la tarde, 23 de junio. En Voces y Tendencias, bienvenidas, bienvenidos.

Este es uno de los viajes que más me encanta poder realizarlo junto a todos ustedes en la programación de Voces y Tendencias, y sobre todo si se trata de hacer las comparativas en cuanto a temperatura se trata en cada una de las ciudades hermosas capitales de nuestro hermoso país llamado Chile, lindo y querido. Y bueno, esto me permitió llegar a lo que es Arica y Parinacota, donde la temperatura, señoras y señores, es de 20 grados. El cielo está con nubosidad parcial, 22 grados en Iquique, o en lo que sería la región de Tarapacá. Iquique es la capital, por supuesto, y el cielo está completamente despejado. En la región de Antofagasta, 16 grados, cielo despejado. Aquí, la cosa está distinta a donde voy a viajar ahora, pues. Me encuentro precisamente en la isla de Pascua, donde, queridas, queridos, la temperatura es de 20 grados. El viento que acompaña a los habitantes de la isla de Pascua es de 60 a 80 kilómetros por hora. Y además, está lloviendo. ¿Qué me escriben por acá? Angelito, ¿y qué pasa en el archipiélago Juan Fernández? Voy para allá. La respuesta para nuestros auditores que nos preguntan qué está pasando en el archipiélago Juan Fernández, se lo voy a mencionar, 13 grados la temperatura. Viento de 40 a 60 kilómetros por hora. Y el cielo está con nubosidad parcial, al menos aquí en el archipiélago Juan Fernández es lo que logro apreciar. Distinta situación de cielo despejado y completamente despejado en la región de Atacama. Y 24 grados la temperatura. En la región de Coquimbo, 15 grados la temperatura, cielo despejado, viento de 40 a 60 kilómetros por hora, temperatura de 17 grados y cielo despejado para la región de Valparaíso. En la capital, 16 grados, cielo despejado. En la región del Libertador General Bernardo O'Higgins, 15 grados, cielo despejado. En la hermosa región del Maule, cielo con nubosidad parcial, 11 grados. Ahora, paso rápidamente por la región del Ñuble, región del Biobío y región de la Araucanía, porque en estas tres regiones me va a creer que la temperatura fluctúa entre los 10 y 12 grados en este instante. El cielo con nubosidad

Ando a las torres del Paine, 5 grados la temperatura, lluvia. Punta Arenas, 3 grados. Está lloviendo. Y aquí es de valientes. No te puedo creer. Y la península antártica chilena, hombres, mujeres, niñas, niños y adolescentes que hacen patria de la península antártica chilena. Queridos, menos 6 grados hasta ahora. Está nevando. Y se mantendrá así durante todo el transcurso de este día. Menos 6 grados. Ahora sí. Ay, espera. Ay, con este frío. Ay, ay, ay. Me subo a la avioneta para devolverme a la hermosa región de los lagos. ¿Qué está pasando? La región de los lagos. ¡Uy, qué hace frío, señor! Cinturón de seguridad, teléfono en modo avión. Y comenzamos este viaje de retorno a la hermosa región de los lagos.

Oye, qué rico voy a llegar a tu tierra, ¿eh? Ya estoy aquí en la región de Los Lagos. Para ser más exacto, es la intersección en las calles San Martín con O'Higgins, calle principal, Benavente, tercer piso, edificio Arzobispado, donde están los estudios de la 92.3. Y llega acá, se espera una máxima de 10 grados, que difícilmente vamos a llegar a los 10 grados, pero por lo menos estamos con agradables temperaturas de 9 grados. ¿Ok? Y probablemente, entre las 20 y las 21 horas en adelante, probablemente comience a llover en la región de Los Lagos. Pero no por eso, querida, querido, no deje de estar atento a las condiciones del tránsito. Si usted conduce, no manipular teléfono celular. Si va con niños menores de 12 años, su alzador en el asiento trasero, utilizar cinturón de seguridad también y estar atento a las condiciones de tránsito. Ahora, si usted anda en bicicleta, en moto o en scooter, amigo mío, acuérdese que si no sabe lo que es una foja, pregúnteme nomás, pues. Una foja es un elemento de seguridad para caja torácica, para quienes ocupan esos medios de transporte. Su seguridad es lo primero. Ámese, quiérase, respétese. Por eso, si va a andar movilizado en la bicicleta, en el auto, o sea, en la bicicleta, en las motos o en el scooter, una buena foja para cubrir la caja torácica, casco de seguridad, guante de seguridad y rodilleras pertinentes. Y lo principal también, respetar las leyes del tránsito. Usted no puede andar contra el tránsito, no, querido, no puede andar por donde quiere, por las veredas tampoco, y tiene que respetar las señales del tránsito. Y usted, amiga, amiga, amigo mío que me está escuchando, que va a la locomoción colectiva en su automóvil y es ciudadana y ciudadano de a pie, cuando deja estacionado su vehículo o por lo demás va a hacer algún trámite, tanto de ida como de vuelta, también tiene responsabilidad en el tránsito, debe de respetarla. Y si va a caminar por las calles de nuestra hermosa región, está todo debidamente señalizado. ¿Para qué? Para eso, pues, para que se respeten las leyes del tránsito. Luego vamos a revisar lo que está pasando con nuestro WhatsApp, porque ahora nos vamos a ir con un tema musical, pero espectacular, de esos que le gustan a ustedes, aquí a nuestros amigos de la 92.3. Comienza a bailar nomás, pues, para que se vaya el frío y para que nos relajemos hasta las 19 horas, 7 de la tarde, en Voces y Tendencias.

0: Me voy rápidamente a nuestro Instagram. ¿Qué está pasando con los mensajes que nos dejan nuestros auditores? Comenzamos por acá, don Rigoberto, querido amigo. ¿Cómo está, amigo mío? Tanto tiempo. Qué gusto saludarlo.
1: Buenas tardes.
0: Buenas tardes.
1: Un gusto saludarle.
0: Gracias.
1: Un saludo también a todos los auditores de la 92.3.
0: ¿En su nombre, señor?
1: Quería ver la posibilidad si se podría escuchar algún temita de John Denver o algo de Boston. Don Ángel,
0: dígame,
1: hay
0: señor.
1: Que reconocer cuando las cosas se hacen bien, ¿eh?
0: Ya.
1: Una noticia buena.
0: Sí.
1: Me va a creer que yo pasando todos los días por aquí, por la entrada de Puerto Montt, altura de la cárcel Chinchín, no me había dado cuenta que habían hoyos. De no ser que colocaron unos letreros ahí que dicen que
0: hay broma,
1: en la ruta,
0: no me
1: habría dado cuenta.
0: Don Rigoberto.
1: Algo de ironía. Tengan un lindo día a todos. Cuídense mucho.
0: Ay, Dios querido, don Rigoberto. Aunque concuerdo con usted que justamente la parrilla programática musical ahora viene un tema de Boston, More Than Feeling, o Feeling, para don Rigoberto. Igual justamente era un tema de los que le gusta a él. También tengo por estos lados a Ronnie. ¿Cómo está, vecino? ¿Cómo está, amigo mío de Anahuac? Voy a seguir con la información de las actividades de San Pedro. Para este miércoles 24 de junio, a contar de las 11 de la mañana, se va a realizar la actividad de ayuda solidaria con entrega de choritos del Sindicato de Pescadores Anahuac en coordinación con Carabineros, dirigido a diferentes sectores de las poblaciones de nuestra ciudad hermosa de Puerto Montt. ¿Ok?

Habíamos quedado ahí con un corte de energía breve de la energía eléctrica, pero ya hemos vuelto con los equipos de emergencia. Y acá les tengo que contar lo siguiente: habíamos quedado en las actividades de San Pedro para este miércoles 24 de junio, que se van a desarrollar a contar de las 11 de la mañana con ayuda solidaria, con entregas de choritos de parte del Sindicato de Pescadores de Anahuac en coordinación con Carabineros. ¿Y de qué se va a tratar todo esto, Angelito? Sí, pues está dirigido a diferentes sectores poblacionales de nuestra ciudad de Puerto Montt, juntas de vecinos, adultos mayores, niños, niñas y adolescentes, familias en situación de vulnerabilidad, comunidades de fe, parroquias o capillas, personas en situación con discapacidad. También por acá señala trabajadores y sindicatos de organizaciones laborales. Así que todo esto en coordinación con Carabineros. En el mar y en la tierra, San Pedro nos protege. Ahí estaban las actividades de San Pedro para este miércoles 24 de junio, a contar de las 11 de la mañana. Ronnie nos envía toda esta información, cumplo con aquello, y nos envía una fotografía, pero espectacular, ahí ya se están preparando ya. Hola, gracias, Alerce Mirasol, Centro y Presidente Ibañez estarán ahí, Ronnie. Y me queda por acá, ¿qué pasa, don Ángel? Mensaje nos... Ya lo vamos a leer por interno, pero... Habíamos quedado con un tema de Boston, que está en la parrilla programática, para nuestro gran amigo Rigoberto, que está en nuestra compañía musical e informativa de Voces y Tendencias.

Historias de psicosis y violines del terror. Era el año 1960 y Alfred Hitchcock filmaba la escena de la ducha en psicosis. Originalmente, quería que la escena fuera en completo en silencio, pero su compositor insistió en agregar música. Creó un efecto de terror absoluto, flotando los arcos de los violines con fuerza y rapidez contra cuerdas, simulando las puñaladas del asesino. El director quedó tan impactado que le duplicó el sueldo al músico y advirtió que el 50% del terror de la película se debía a esa melodía. 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The Murder, del maestro Bernard German.

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Me están preguntando por acá algunos auditores. ¿Se acuerdan antes que hubo un pequeño corte de energía eléctrica? ¿Qué está pasando en los sectores de San Antonio? En el sector de Panitao Alto, desde cruce Chinquihue, Panitao hasta kilómetro 6, Isla Maiyen en su totalidad y clientes Los Glaciares S.A. Resulta ser, queridos, que estuve buscando por acá en la página de Saesa y me están indicando que hoy día habían trabajos que estaban programados por mantenimiento de líneas en estos sectores antes mencionados desde las 10 y media de la mañana hasta las 16:30 horas. Así que si están sin energía eléctrica en el sector de San Antonio, por lo que leo acá en el WhatsApp, en el sector Panitao Alto, desde cruce Chinquihue hasta Panitao, hasta el kilómetro 6 más o menos, Isla Maiyen en su totalidad y cliente Los Glaciares, aproximadamente a las 16:30 horas estaría volviendo el sistema eléctrico. Y esto, recuerde, que es por trabajo de mantenimiento de las líneas por parte de la empresa Saesa. Así que algunos amigos nos están escuchando en Radio Apila. ¿Qué les parece o no? ¡Buenísimo! Pero ya zanjaron las dudas. Efectivamente, aproximadamente a las 16:30 horas estará normalizado el sistema eléctrico por esos lugares. ¿Ok?

estoy bajando una nota de la Sarita Jerez acá, en donde señala de lo que vamos a conversar hoy día, o sea, voy a compartir con ustedes en realidad, que en el año 2025 la Federación Internacional de Diabetes reconoció formalmente la diabetes tipo 5, pero hasta ahora no ha sido reconocida por la Organización Mundial de la Salud y sigue siendo discutida por médicos y científicos. Los detalles de esta interesante nota y también de esta interesante entrevista que realizó Sarita Jerez se los vamos a dar a conocer en el transcurso de la programación del Voces y Tendencias de hoy.

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2: Hasta el Departamento de Tránsito de la Municipalidad de Alto Hospicio, en la región de Tarapacá, llegaron la Fiscalía y la Policía de Investigaciones para realizar un allanamiento en el marco de una investigación por venta de licencias de conducir. Según información del Ministerio Público, hay 10 órdenes de detención, 5 funcionarios municipales y otros 5 externos. En tanto, hay al menos 62 personas totalmente identificadas como compradoras. Desde el lugar, el prefecto inspector Mauricio Jorquera detalló que se trata de una investigación por diferentes delitos como lavado de activos, asociación ilícita, soborno y cohecho, donde principalmente existe falsificación de licencias de conducir. La fiscal regional de Tarapacá, Virginia Aravena, precisó que al menos 5 funcionarios municipales y el departamento de tránsito, algunos de ellos, que están involucrados en un grupo que está destinado a vender licencias profesionales y generar un gran desvío de dinero. En cuanto a los compradores, la persecutora dijo que hay al menos 62 identificados que compraron la licencia de conducir falsas. Sin embargo, adelantó que deben ser más de 300 a 400 personas. Finalmente, la empresa portuaria Valparaíso y el terminal portuario de Valparaíso anunciaron la firma para modificar el contrato de concesión del terminal número 2 y así extenderla hasta diciembre del año 2029. Esta información tiene que ver con el fin de asegurar la continuidad operacional del puerto en una etapa clave para su desarrollo, sentenciaron en este comunicado. Y bajo ese contexto de la misma información, la Fiscalía Nacional Económica recomendó al Tribunal de Defensa de la Libre Competencia en septiembre del año 2025 que se realice una licitación transitoria del terminal número 2 de Puerto de Valparaíso, en donde señaló que así estarían garantizando condiciones equitativas de acceso en lugar de extender la concesión. Sin embargo, desde el Tribunal de Defensa de Libre Competencia aprobó a fines del mes pasado la solicitud de extensión de la concesión vigente hasta el 31 de diciembre del 2029. El comunicado oficial dicta lo siguiente: el acuerdo entre Empresa Portuaria de Valparaíso y el Terminal Portuario de Valparaíso contemplan la mantención de la operación en los sitios 6, 7 y 8 del espigón bajo las condiciones vigentes, conforme a la aprobación otorgada por el TDLC, según consta en el informe número 40, que concluyó con la extensión del contrato que es compatible con la regulación vigente y no genera riesgos para la competencia. Gonzalo Ledantec, presidente del directorio del puerto de Valparaíso, calificó el acuerdo como muy relevante, dado que permite la continuidad operacional del Terminal 2 en un periodo de transición clave para el puerto, agregando que con esto se da estabilidad al sistema portuario y el comercio exterior. Todo mientras, afirmó, avanzan en la próxima concesión que estaría incorporando la ampliación portuaria. Por su parte, el presidente del directorio del Terminal Portuario de Valparaíso, Matías Lazo, dijo que para la empresa esta extensión representa una señal de confianza y continuidad en un trabajo que les ha permitido avanzar en la operación de Terminal número 2, con foco en eficiencia, seguridad y proyectos de largo plazo. A la vez, valoró la voluntad de la empresa portuaria Valparaíso.
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2: Un aumento en las consultas por enfermedades respiratorias se ha registrado en los centros de salud del Gran Concepción, siendo la influenza la principal causa de las atenciones. En una información dada a conocer por el Servicio de Salud del Gran Concepción, en donde se señala que más de 400 consultas registró la semana pasada la Clínica Andes Salud Concepción y el 36% corresponden a enfermedades respiratorias y es la influenza la que está predominando. Al respecto, la directora médico y broncopulmonar del recinto antes mencionado, Claudia Zócar, señaló que también ha notado incremento en las hospitalizaciones pediátricas y parte de ellas a causa de la influenza, indicando que nunca es tarde para vacunarse. En la Clínica Sanatorio Alemán, la otra fuente de la información, se ha detectado un aumento de las consultas de servicios de urgencias entre un 20 y un 30%. En adultos, igualmente hay un incremento de las consultas por enfermedades respiratorias, siendo el virus que está en primer lugar la influenza, y ese ha sido el fuerte de los pacientes. Ha aumentado el flujo de pacientes ambulatorios en consultas espontáneas y en hospitalizados, dijo. Las medidas para prevenir los contagios constan en ventilar los ambientes, evitar la contaminación interdomiciliaria, el uso de mascarilla y el lavado de manos frecuente.
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4: 16 horas, 6 minutos.
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Quedamos bien informados con la primera edición de la tarde de las informaciones en Voces y Tendencias, aquí en la 92.3, que es la emisora perteneciente al Arzobispado de Puerto Montt, como también en el dial 92.3. Y tengo que señalarlo, obvio, el www.92.3.cl, que es nuestra señal online. Habíamos quedado que la Federación Internacional de Diabetes en el 2025 reconoció formalmente la diabetes tipo 5, pero hasta ahora no ha sido reconocida por la Organización Mundial de la Salud y sigue siendo discutida por médicos y científicos. Resulta ser que este organismo mundial considera que no hay evidencia suficiente para confirmar que se trata de un nuevo tipo de diabetes, diferente a los que ya conocemos, y en tanto, los pacientes luchan por encontrar un tratamiento. Algunos científicos estiman, Angelito, que el tipo 5 podría estar afectando a unas 25 millones de personas y advierten que confundirla con otros tipos puede llegar a ser perjudicial. Meredith Harvick, directora del Instituto Mundial de Diabetes de la Facultad de Medicina Albert Einstein, dijo que se trata de un problema generalizado que incluso puede causar muertes por un tratamiento erróneo con insulina, así de grave. Muchos jóvenes con los que están trabajando se han encontrado con frecuencia que están siendo suministrados por un tratamiento erróneo con insulina. Y, evidentemente, con el tiempo que ha pasado y transcurrido, dice la profesional Meredith Harkin, que ha existido un aumento un aumento de jóvenes con este tipo de diabetes 5. Ahora, según esta entrevista y esta nota, las diabetes más comunes, como el 1 y el 2, ocurren cuando el organismo deja de producir insulina o es resistente a esta. Pero el tipo 5 tiene que ver con la desnutrición crónica. Los pacientes que experimentan desnutrición a largos periodos de sus vidas, especialmente en la infancia, tienen problemas con el desarrollo del páncreas, que es el órgano que produce la insulina. Por esta razón, la diabetes tipo 5 ha sido mayormente detectada en pacientes de Asia y África, donde hay más malnutrición infantil y los tratamientos estándar no funcionan. En estos casos, incluso, una dosis pequeña de insulina puede causar hipoglucemia, que es cuando el azúcar en la sangre baja a niveles peligrosos y puede causar hasta la muerte. Pero, pese a estas diferencias, es muy similar a otras diabetes. De hecho, también puede causar ceguera, insuficiencia renal, daños en los nervios y heridas de cicatrización lenta que pueden terminar en amputaciones. Cuando la diabetes tipo 5 fue reconocida por la Federación Internacional de Diabetes, ¿ya? ¿Qué dice por acá? Y esto fue el año pasado recién. Un organismo que representa a cientos de asociaciones internacionales de diabetes, la profesional expresó que históricamente han sido poco diagnosticadas y mal comprendidas. Y urge el reconocimiento por parte de las entidades internacionales de esta diabetes tipo 5, porque sería un paso realmente muy importante para generar conciencia sobre un problema de salud que es tan, pero tan devastador para tantas personas, incluso jóvenes, planteó la profesional. Ahora, la Organización Mundial de Salud sí.

sigue sin reconocerla. De hecho, el organismo la había reconocido en el año 1985, pero 12 años después se retractaron porque los científicos no llegaron a un consenso sobre si era o no diferente a las demás. ¿Cómo se diagnostica, Angelito, esta enfermedad? Se la digo enseguida. Sigo bajando. Sigue bajando la nota por acá, resumida. Otros médicos cuestionan su existencia, ya que a la fecha no hay marcadores para identificarlas. Algunos incluso plantean que simplemente puede ser una diabetes tipo 2 en personas con bajo peso o una variante del tipo 1. Actualmente se está trabajando para instaurar los criterios para el diagnóstico y tratamiento, pero temen que los recortes en los sistemas de salud a nivel mundial pueden perjudicar este proceso, ya que requiere más investigación y financiamiento. Por último, la diabetes tipo 5 podría aumentar en países en guerra. Parece que estamos al borde de una crisis alimentaria mundial muy, pero muy grave, y esto estaría significando muy malas noticias para las próximas generaciones, advierte Hawkins. En este caso, reitero la fuente de la información para que usted la vaya buscando ahí en su teléfono celular. Es la directora del Instituto Mundial de Diabetes de Facultad de Medicina Albert Einstein. Y advierten también que no solamente los países en guerra y desnutrición, sino que ahora, bajo los procesos que obtienen los jóvenes, ¿cómo los jóvenes ahora les gusta tener un tipo de alimentación no acorde con lo que hacen los papás en la casa? Y va aumentando la desnutrición también en los jóvenes. Y por eso urge de manera urgente que la Organización Mundial de la Salud pueda nuevamente reconocer la diabetes tipo 5 para poder haber un tratamiento o existir un tratamiento para las nuevas generaciones. Imagínense, la tipo 1 y 2 fácilmente de 40 años hacia arriba. Pero ahora, la tipo 5, debido a la mala alimentación de los jóvenes, se está viendo afectada desde los 15 años en adelante. Gracias, Sarita Jerez, por esta nota. Importante por lo demás. No por eso. Vamos a seguir con la buena música de Voces y Tendencias. Avanzando la hora. Sí, que también. En esta tarde hermosa de invierno, martes 23 de junio, en la 92.3.

En Voces y Tendencias, relatos de la historia de Chile. Era noviembre de 1557. Tras la batalla de Lagunillas, las tropas españolas del gobernador García Hurtado de Mendoza capturaron a decenas de guerreros mapuches. Para escarmentar al enemigo y quebrar su voluntad de lucha, el gobernador ordenó un castigo brutal y ejemplar: amputar las manos a los prisioneros antes de liberarlos. Entre esos hombres estaba Galvarino. Los soldados coloniales cortaron su mano derecha con un hacha. Lejos de suplicar piedad o gritar dolor, Galvarino, con una templanza que dejó mudos a los verdugos, extendió voluntariamente su brazo izquierdo para que también se lo amputaran. Incluso, cuenta la crónica, ofreció su cuello desafiante buscando la muerte antes que la sumisión. Mutilado y desangrándose, Galvarino regresó ante el consejo de su pueblo, pero no volvió a llorar su desgracia. Mostró sus brazos vacíos ante los guerreros y pronunció un discurso encendido que encendió la furia de los mapuches. Lejos de retirarse de la guerra, ordenó que amarraran a sus muñecas amputadas dos afiladas lanzas y un cuchillo de hierro. En la batalla de Millarapué, Galvarino combatió en primera línea, agitando sus brazos armados como aspas de furia contra los invasores, aunque finalmente fue capturado y ejecutado. Su nombre quedó grabado en la historia universal como el símbolo máximo de la resistencia humana y el orgullo inquebrantable de una raza que jamás se dejó domar. Esto fue Relatos de la Historia de Chile en Voces y Tendencias.

Aquí pues, como siempre, como todos los días, acompañándoles a todos nuestros amigos y amigas que se encuentran trabajando. ¿Cómo va esa jornada laboral, jóvenes, señoras, señoritas, caballeros, a todos en general quienes están escuchándonos? ¿Va bien la cosa o no? De lo contrario, si está más o menos, no importa. Respirar profundo, estar tranquilos. Todavía queda tarde para trabajar. Pero de lo contrario, si no es o no se cumple la meta de hoy, ¿qué le vamos a hacer? Po? No por eso va a llegar enojado a la casa o enojada a la casa, muy por el contrario. Tiene que respirar profundo nomás y aprovechar a la familia, a las mascotas, porque ahora hay que nombrar a las mascotas, pues. Porque ¿quién de los que estamos aquí no tiene mascota? Creo que hay pocos amigos y amigas que no pueden decir eso. Hay un aumento progresivo de la cantidad de personas que tienen mascotas en su casa. Lo más normal es tener un perro y un gato, o más de uno en muchos casos. Y otros ya tienen otro tipo de aves más exóticas. Me encontré el otro día con un amigo y me dijo: ¿sabes qué, Ángel? Tengo como 3 loros en la casa. Hablan más que tú. Están buenos para locutor de radio mis loros, pues, Ángel. ¿Qué quieres que te diga? ¿Necesitas uno por ahí o no? Y yo le dije: oye, Rolando, amigo mío, ¿cómo vas a tener loros en la casa si son animales o son aves que tú no puedes tener en la casa? Porque está prohibido. ¿O me equivoco? No, si llegaron solitos, según el Rolando. ¿Será tan verdad que los loros llegan solo a la casa? Coméntenos. ¿Cómo va para irnos enterando? Pues en el Instagram Voces y Tendencias. Estamos muy pendientes. Y así tantas otras cosas. Pero, ¿sabe qué? Tenemos que ser cuidadosos. Tenemos que ser responsables si tenemos mascotas en la casa. ¿Ok? No las dejemos a la deriva porque tenemos que trabajar. Hasta ahí no me llega a aparecer la hora. Los dejan del portón para afuera y que durante el día se cuiden nomás. Hay un aumento de mascotas con dueños que andan sueltos en las calles durante el día. Y lo fome de todo esto, queridas, queridos, que hacen manada. Y al momento de hacer manada, si uno ladra, ladran todos y atacan a las personas, ciudadanas y ciudadanos a pie, que no tienen nada que ver. Cuidado con eso. Y si usted como buena vecina o como buen vecino que no tiene mascota, pero sí es responsable con las mascotas de sus vecinos, porque hay vecinos que tienen buen corazón y los cuidan y le dan alimento, cuidado, porque de repente ante cualquier responsabilidad, su acto de buen corazón puede llevarlo a problemas. Así que converse con los dueños de sus mascotas, con los dueños de las mascotas que andan sueltas en el barrio, y dígale que formaron manada y están atacando a las personas, ciudadanas y ciudadanos a pie. No vaya a ser como dan bien de repente, estas personas vayan a reclamar justamente donde usted, y usted no tiene que nada que ver con lo que está sucediendo. ¿Ok? Así que los que tienen mascota, a ser responsable y no dejarlos tirados a la buena de Dios, sabiendo que tienen buenos vecinos, pues no se confía en eso, ¿ya? Escuchemos música.

voces y tendencias contra el viento. ¿Y para qué le cuento acá en el sur de Chile? En días de ráfagas fuertes, debemos mantener el cuerpo relajado y no debemos luchar contra la moto. Un agarre firme pero flexible en el manubrio nos ayuda a mantener la trayectoria de nuestra moto. Simples consejos cuando hay viento acá en el sur de Chile.

Oiga, con respecto a la comparación que hacíamos delante, ¿se acuerda cuando siempre comenzamos la programación de Voces y Tendencias? Viajamos por Chile para saber qué está pasando con el estado del tiempo. Resulta ser de que definitivamente no vamos a llegar a los 10 grados porque delante, cuando empezamos el programa, estábamos en 9 grados y ahora estamos en 7 grados. Así que a cuidarse, no hay que abrigarse tanto, ¿eh? Lo justo y necesario. Mire que los cambios bruscos de temperatura son bastante, bastante complicados. Y acá en el sur de Chile, peor todavía. Sí, me están escribiendo por acá. Y señalar lo siguiente. Por acá. Aquí está la nota. Efectivamente, hoy me hiciste acordar a Franquito. Bien ahí, Panchito López. Angelito, acuérdate de decirle a tus auditores que el gobierno presentó un nuevo proyecto de ley enfocado en el sector energético y que, bajo el título de Ordenemos las Cuentas, estaría buscando dar un apoyo importantísimo ante los próximos incrementos de las tarifas, como también poder pagar la deuda atrasada que existe con las distribuidoras y transmisoras. No es muy buena noticia, pero está marcando la tendencia informativa a nivel nacional e internacional, y por eso lo estamos compartiendo con todos ustedes. Fíjese que en el caso de las primeras, se vienen arrastrando cubros que durante la pandemia se mantuvieron congelados y que ahora deben ser cancelados mediante las boletas de la energía eléctrica. Esto lo señaló el Ministerio de Energía, y esta deuda arrastra ya 43 meses de atraso. ¡Y adivinen quién tiene que pagar este atraso! Lo pensó y lo dijo, ¿cierto? Sí, pues. Los contribuyentes, nosotros los que pagamos la energía eléctrica. Porque independiente que nos salga su nombre ahí, y si la cuenta de la energía eléctrica sale el nombre de su esposa, por ejemplo, es el quien paga. En la familia en general, porque todos consumimos energía eléctrica en el hogar, pues. 43 meses de atraso. ¿Qué dice la gente? Los comentarios. Los chilenos no tienen por qué pagar las decisiones mal tomadas. Otra opinión. Estamos enfrentando una deuda heredada con responsabilidades para que no afecte a las familias. Las cuentas podrían subir hasta un 10%, pero no podemos permitir que eso ocurra. Sostienen los cibernautas en esta información que marca la tendencia informativa, y también lo dice la jefa de la cartera, Jimena Rincón, en un comunicado. Este proyecto eléctrico dice que gira en tres ejes: rebaja y certeza tarifaria, resguardado de la seguridad y calidad del servicio, y saldar deudas con empresas del sector. Respecto al pago de las deudas, se proponen dos mecanismos, dependiendo si son con las distribuidoras o las transmisoras. Esperemos un ratito. Con el comentario que voy a hacer, tengo que tener un respaldo.

Ya, acá está el comentario que voy a hacer con respaldo. Recién me llegó a mi correo electrónico la cuenta de la energía eléctrica. Y resulta ser que en el periodo que ellos me están enviando acá la cuenta de la energía eléctrica, voy de inmediato. Mira lo que pasa cuando estamos en vivo y en directo, ¿se da cuenta, no? Sí, porque cuando hay que hablar con base. Y acá tengo imprimir recepción. Ok. Y yo lo voy a explicar con detalle una situación. Me dice que el último pago que realicé fue el 2 de junio y esta boleta vence ahora el 15 de julio. Detalle. Me están cobrando el arrendado, ¿cierto? Consumo arrendado. El reactiva más arrendado. El inyección arrendado. Y eso equivale a 132 kilowatts en el mes. Descuentos, a ver. Administración por servicio. ¿Qué me están cobrando acá? Administración por servicio mensual, cargo fijo. 2.798 pesos. Arriendo monofásico electromecánico me están cobrando 382 pesos. Electricidad consumida, cargo por la energía base, 31.160 pesos. Servicio público tramo 1, no tengo idea qué es. Cargo único por uso de sistema troncal, 113 pesos. Uso sistema de transmisión, cargo único por uso de sistema troncal, que es lo mismo de arriba, 1.998 pesos. Cargos facturables. Pago anterior, mes anterior. ¿Por qué? Si pagué justo la fecha. Me están cobrando 19 pesos. Si pagué antes, todavía más encima. Y también, ajuste para facilitar el pago en efectivo mes actual. Me cobran más encima 68 pesos por pagar a través del sistema. Descuento del mes por generación distribuida. 336 pesos. Ya. Y aquí estoy viendo que en ninguna parte sale que en el mes de abril hubieron 3 cortes de energía eléctrica en Puerta Sur y estuvimos desde las 8 de la mañana hasta las 3 de la tarde sin energía eléctrica 3 veces en el mes de mayo mayo, en el mes de mayo en este caso, ya el periodo del 14 antes del 14 de mayo hasta antes del 14 de mayo estuvimos nosotros 3 veces sin energía eléctrica y resulta ser que por el horario de las 10 de la mañana hasta las 4 de la tarde en ninguna parte sale un descuento por nosotros haber estado sin energía eléctrica. Entonces, no, ley pareja no es dura. Si me están cobrando acá hasta por caminar y hasta por mirar el medidor, pero en ninguna parte de la boleta sale el detalle de los 3 días que estuvimos sin energía eléctrica en Puerta Sur. Algún descuento por lo menos, pues. ¿Ya? Seguimos con la música y seguimos detallando lo que está pasando acá en esta noticia que está marcando la tendencia informativa a esta hora de la tarde.

en la ruta de voces y tendencias. ¿Sabía usted que el ciberbullying persigue a las víctimas a través de las pantallas las 24 horas del día? ¿Lo sabía usted? 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

CENSE, que estaría permitiendo capacitar a 86 pequeños agricultores de las provincias de Osorno y Llanquihue. En una ceremonia que se realizó en Freisia, los egresados pertenecientes a las comunas de Llanquihue, Puerto Montt, Puerto Varas, Río Negro y Freisia recibieron su certificación en diversas materias en pos de su desarrollo agrícola. 86 pequeños agricultores en total, de los cuales 58 son mujeres, se capacitaron gracias a este convenio INDAP-CENSE. Una tremenda alianza. ¿Sabe por qué? Porque busca entregar conocimiento para fortalecer su trabajo productivo en el campo. Se estaría tratando de usuarios de INDAP, de acá de Puerto Montt, como lo decía, de Llanquihue, de Puerto Varas, de Río Negro y Freisia. Ellos recibieron su certificación en una muy linda ceremonia que se realizó en el Centro Intercultural de Freisia. Y, en este caso, los participantes fueron certificados en manejo productivo en la crianza de aves de corral, manejo básico de suelos y recursos hídricos bajo los principios de agroecología, manejo de cultivos hidropónicos, enfermería de ganado y alfabetización digital para la agricultura familiar campesina. Tremenda, tremenda noticia para 86 pequeños agricultores, de los cuales 58 de ellas eran mujeres, pues. Así que noticias positivas. También vamos a conocer que es la pauta siempre de Voces y Tendencias, como también lo positivo de siempre es la programación musical que estamos compartiendo con todos ustedes. Recuerde, hasta las 18 horas este bloque, luego de las 18 a las 19 solamente música menos palabras en el regreso a casa de Voces y Tendencias.

¿Quieres saber algo del Club de la Pelea y un mundo que se cae a pedazos? Historia de la música, en Voces y Tendencias. Entramos al año 1999, con una de las escenas finales más icónicas del cine de culto moderno. Dos personajes tomados de la mano ven por la ventana cómo caen rascacielos enteros mientras suena una canción de rock alternativo grabada a finales de los 80s. La voz de fondo fantasmal, femenina, y el riff de guitarra.

bizarra, distorsionado, crearon el ambiente perfecto para cerrar una historia sobre el colapso mental de la sociedad de consumo. En Voces y Tendencias, escuchamos el rock de culto de Where Is My Mind por la banda Pixies.

Voces y tendencias bajo la lluvia, y sobre todo acá en el sur de Chile, pues. Con pavimento mojado, tu conducción debe ser de seda. Movimientos suaves, frenadas largas y mucha anticipación. Recuerde que la prisa en moto no es buena consejera bajo la lluvia.

Voces y Tendencias te informa. El TEA es una condición del desarrollo, no un problema de crianza. Detrás de cada niño, joven o adulto neurodivergente, hay un esfuerzo diario por adaptarse a un mundo que muchas veces no los entiende. El primer paso para la inclusión es derribar los mitos y los prejuicios.

En este horario, evidentemente, estamos también para comentarles que mañana, miércoles 24 de junio, hay un aviso de corte de energía eléctrica, por si acaso, en la comuna de Los Muermos, acá, sector Quillagua, Putrautrao y PIN 1. ¿Y por qué vamos a estar sin energía eléctrica acá en Los Muermos, en esos sectores, Angelito? Este es un aviso anticipado de mantención de líneas que está realizando la empresa Creel, por eso estarán sin energía eléctrica. ¿Ok? Los horarios se los menciono de inmediato, desde las 10 y media de la mañana a las 16:30 horas de la tarde. Así que ya lo saben, las usuarias y usuarios de la comuna Los Muermos de la empresa eléctrica Creel estarán sin energía eléctrica por mantenimiento de líneas este miércoles 24, sector Quillagua, Putrautrao y PIN 1. A cuidarse, ya está comenzando a oscurecer. Más atención a la condición del tránsito. Hay lugares que todavía lamentablemente se mantienen muy oscuros, sobre todo en los paraderos. También es un horario en el cual muchas amigas y muchos amigos están preparando para salir del trabajo y ya comienza el tiempo de la congestión vehicular acá en nuestra hermosa ciudad de Puerto Montt. Así que llamado a la paciencia y nada más que seguir escuchando la buena música de los clásicos de la 92.3 en Voces y Tendencias.

Una campaña con sentido, en voces y tendencias. Las personas neurodivergentes tienen talentos increíbles, enfoques lógicos, únicos y una gran honestidad, pero también enfrentan barreras sociales. No les pidas que cambien su forma de ser para encajar. Cambiemos nosotros, el entorno para que se sientan seguros.

En Voces y Tendencias, relatos de la historia de Chile. Era diciembre de 1598. El gobernador de Chile, Martín García Oñez de Loyola, avanzaba confiado por los campos del sur del río Biobío con una pequeña comitiva de soldados y religiosos. Creía que las comunidades indígenas estaban controladas, pero el descontento mapuche estaba a punto de estallar bajo el liderazgo del brillante Toki Pelantaru, en un lugar llamado Curalabá, a orillas del río Lumaco. Las tropas españolas acamparon a pasar la noche sin levantar defensas adecuadas. En la madrugada del 23 de diciembre, amparados por la densa neblina y el factor sorpresa, cientos de guerreros, liderados por Pelantaru, cayeron sobre el campamento como un torbellino de lanzas y mazos. La batalla duró apenas unos minutos. El gobernador y casi todos sus soldados fueron abatidos en el lugar. Las consecuencias de este evento fueron catastróficas para el Imperio Español. Desató un levantamiento general que destruyó e incendió todas las ciudades que los españoles habían fundado en el sur del Biobío. El desastre de Curalabá marcó el fin definitivo del periodo de la conquista en Chile. A partir de este hito, España entendió que no podía someter fácilmente al pueblo mapuche, estableciendo al río Biobío como una frontera oficial y dando inicio a la etapa colonial, caracterizada por un ejército permanente en la zona y una larga convivencia fronteriza. Esto fue Relatos de la Historia de Chile en Voces y Tendencias.

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1: 17 horas, 57 minutos.
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Siempre aquí en la compañía de Voces y Tendencias, en el regreso a casa, con buenos consejos. Por ejemplo, unas plumillas desgastadas pueden nublar por completo tu visión en un día lluvioso. ¿No lo sabías? Ahora, ¿qué debe hacer? Fácil, cambiarlas a tiempo y mantener el depósito de agua con líquido limpiador. Hay que asegurarse de una vista despejada. Mientras sigas escuchando y conduciendo, los clásicos también del regreso a casa de Voces y Tendencias.

¿Cómo están los fanáticos de las mascotas? ¿Usted lo están esperando en la casa? Obviamente, pues. Entonces, si viajas con tu mejor amigo de cuatro patas, recuerda que la ley prohíbe llevar mascotas en los asientos delanteros o sueltos. ¿Cómo lo tiene que hacer? En este caso, usar un arnés de seguridad o su canil correspondiente. Viajen todos seguros y sigan con los clásicos en el regreso a casa de Voces y Tendencias.

¿Le gustó ese clásico? ¡Qué bueno! Pero ahora, escúcheme con atención. ¿Sabía usted que en la calle no estamos solos? Los peatones y ciclistas son los usuarios más vulnerables de la vía. Y si nosotros vamos conduciendo, debemos darle su espacio, respetar los pasos de cebra y mantener la distancia de 1.5 metros al adelantar a un ciclista. Así que, a conducir con respeto y seguir escuchando los clásicos en el regreso a casa de Voces y Tendencias.

Este horario es espectacular, ¿cierto? Escuchando clásicos aquí en el regreso a casa de Voces y Tendencias. Recuerde, el viento del sur a veces golpea fuerte de costado. Eso, en ocasiones, desestabiliza el vehículo. Entonces, ¿qué debemos hacer? Sobre todo al adelantar los camiones, es re complicado. Sujete el volante con ambas manos, con firmeza, y reducir la velocidad para mantener la trayectoria de su vehículo. Así que, a viajar firme y seguir escuchando los clásicos de Voces y Tendencias.

Disfrutamos la ruta en el regreso a casa de Voces y Tendencias. Con el frío del sur, los vidrios tienden a empañarse rápido por la diferencia de temperatura. Así que hay que usar el aire acondicionado o el desempañador trasero para mantener una visibilidad limpia de 360 grados. Es un buen consejo para que no descuides tu vista y seguir escuchando los clásicos en el regreso a casa de Voces y Tendencias.

Una pequeña reflexión en voces y tendencias, escuche bien. El acoso escolar suele ser el reflejo de conductas que los agresores ven o viven en sus propios entornos. Educar en el hogar con límites claros, sin violencia y enseñando el valor de la empatía es la mejor herramienta para prevenir que nuestros hijos se conviertan en maltratadores.

En el regreso a casa de Voces y Tendencias te informamos que los temporales del sur suelen dejar ramas, hojas o pequeños desprendimientos de tierra en las rutas secundarias. Hay que tener atención con eso, nunca olvidarse. Conducir con luces encendidas y la mirada atenta al camino para anticipar cualquier obstáculo. Viaja alerta y sigue disfrutando los clásicos en el regreso a casa de Voces y Tendencias.

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1: 18 horas, 29 minutos.

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1: Disfrutamos juntos hasta las 19 horas. 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
3: En Voces y Tendencias, relatos de la historia de Chile. En los canales del archipiélago de Chiloé, cuando la neblina se vuelve tan espesa que borra el horizonte, los marinos apagan sus motores y escuchan con atención. Los chilotes saben perfectamente que las aguas del sur no solo esconden peces y corrientes traicioneras, también custodian el mito más grande de nuestra costa, el Caleuche. El Caleuche es un navío fantasma, un barco velero de líneas antiguas que navega iluminado de proa a popa con luces resplandecientes. Lo más perturbador de este barco es el sonido que emana de su cubierta. Desde la distancia se escuchan risas, copas chocando y una alegre música de fiesta que parece invitar a los navegantes a sumarse al festejo. La tripulación del Caleuche está compuesta por brujos poderosos y por marineros que murieron ahogados en el mar, rescatados por el buque para vivir una eterna celebración. Se dice que el barco avanza a gran velocidad e incluso tiene capacidad de navegar bajo el agua o transformarse en un simple tronco flotante para pasar desapercibido ante los curiosos. Pero cuidado con mirarlo fijamente. ¿Quién se atreve a contemplar al Caleuche cara a cara arriesga a sufrir el castigo de los brujos, quienes le tuercen la boca o le vuelven la cabeza hacia la espalda? Un mito vivo que adorna las noches de Chiloé y nos recuerda el respeto sagrado que el chileno le debe al mar y a sus secretos. Esto fue Relatos de la Historia de Chile en Voces y Tendencias.
1: Para seguir avanzando juntos en el regreso a casa de Voces y Tendencias y llegar relajaditos al hogar, tenga presente que en nuestro hermoso sur de Chile es muy común encontrar animales sueltos en la vía, especialmente al amanecer o al caer la tarde. Si ves señalética de zona ganadera, hay que disminuir la velocidad, pues, y mantenerse atentos a los costados de la ruta. Conducir con precaución y seguir escuchando también los clásicos es elemental en el regreso a casa de Voces y Tendencias.

acompañándoles en el regreso a casa de Voces y Tendencias. Usted, mi querida amiga, mi querido amigo que le gusta andar en moto, mantenga siempre la regla de los 2 segundos. ¿Qué quiere decir esto? La distancia de frenado en la moto es mayor de lo que crees. Darte espacio es darte una oportunidad de reaccionar.

en la ruta de voces y tendencias. Cuidado con las líneas blancas, las tapas de alcantarilla, especialmente si hay humedad. Son verdaderas pistas de hielo para tus neumáticos. Písalas con la moto lo más vertical posible. Consejo para acompañarte a esta hora de la tarde en voces y tendencias.

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Atención, queridos conductores y conductoras que en este momento van escuchando el regreso a casa de Voces y Tendencias. Si te tocan transitar por caminos interiores o de ripio bajo la lluvia sureña, recuerda que la adherencia disminuye drásticamente. Tome las curvas a velocidad muy baja para evitar derrapes, mantener el rumbo y seguir escuchando también los clásicos de Voces y Tendencias en el regreso a casa.

Siempre aquí en la compañía de Voces y Tendencias, en el regreso a casa, con buenos consejos. Por ejemplo, unas plumillas desgastadas pueden nublar por completo tu visión en un día lluvioso. ¿No lo sabías? Ahora, ¿qué debe hacer? Fácil, cambiarlas a tiempo y mantener el depósito de agua con líquido limpiador. Hay que asegurarse de una vista despejada. Mientras sigas escuchando y conduciendo, los clásicos también del regreso a casa de Voces y Tendencias.

¿Cómo están los fanáticos de las mascotas? ¿Usted lo están esperando en la casa? Obviamente, pues. Entonces, si viajas con tu mejor amigo de cuatro patas, recuerda que la ley prohíbe llevar mascotas en los asientos delanteros o sueltos. ¿Cómo lo tiene que hacer? En este caso, usar un arnés de seguridad o su canil correspondiente. Viajen todos seguros y sigan con los clásicos en el regreso a casa de Voces y Tendencias.

0: Y así llegamos al final de hoy en Voces y Tendencias. Nos hemos puesto al día con lo último en noticias, curiosidades y tendencias en la voz de Ángel Contreras Veroiza. El lunes nos reencontramos. Sigue disfrutando ahora de lo mejor de los 80 y 90 aquí en la 92.3.
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3: Son las 19 horas.
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1: 19 horas, 28 minutos.
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1: 19 horas, 58 minutos.
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Documento para la integridad en el servicio eclesial. Un aporte de la Iglesia para vivir en el respeto y la buena convivencia. El documento Integridad en el servicio eclesial es un texto de la Conferencia Episcopal Chilena que nos entrega 20 orientaciones para iluminar y guiar a las instituciones y personas que prestan un servicio en la Iglesia. Pero además, estas orientaciones pueden ser de ayuda para toda persona en cualquier ambiente en el que se desenvuelva. Servir con justicia en las relaciones personales. Estamos llamados a desarrollar con integridad el servicio que nos corresponde ejercer. Integridad que se expresa en la práctica de un trato justo hacia todas las personas. Estamos llamados también a vivir en comunión, acogiendo a todos sin distinciones, utilizando un lenguaje apropiado, evitando el sarcasmo, las expresiones de menosprecio, reconociendo en cada persona a un hermano y hermana. Documento para la integridad en el servicio eclesial. Un aporte de la Iglesia para vivir en el respeto y la buena convivencia. 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